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Por él me puse ese nombre tan bonito, porque ese viejecito me enseñó a trabajar. 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
0: Son las 7 en punto.
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0: la temperatura, 29 grados.
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2: Para toda la gente de Puerto Vallarta y Nayarit, compadre, la gente bailadora se llama Provócame, ya en las tierras sagradas, chiquitita, dice.
3: ¡Cumbia, cumbia, cumbia! Por allá casita, compadre.

0: Son las 7:30.
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9: Son las 8 en punto.
10: 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Traigo un recado de parte de la radio. 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

Por hoy hemos aprendido y jugado mucho, así que vamos a descansar. Si Dios permite, mañana nos escucharemos en una emisión más de Caminito de la Escuela, en punto de las 7 de la mañana. Que sueñen con los angelitos. Hasta mañana.

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¿Qué tal, amigos? Muy buenas noches. ¿Cómo nos encontramos? Ya son las 8:08. Un gusto enorme estarles saludando desde la cabina poderosa, la estación que está más arriba, por supuesto, el 100.7 FM. Mi nombre es Carlos Roberto y los invito a que me acompañen a pasar una noche llena de adrenalina.

Así es que, amigos, aperturamos líneas telefónicas para que se comuniquen, soliciten su tema, manden su saludo, nos comenten cómo le están pasando en este ombligo de semana. Ya es miércoles, señores, 26 de agosto.

Así es que hay números en cabina para llamada directa al 966-688-2171. Y por supuesto, para mensaje de texto o WhatsApp, el 966-123-0662. Bienvenidos sean a Noches de Adrenalina.

0: Aquí iniciamos, señores. Vamos a escuchar algo de Miley Cyrus. Esto que se titula Wrecking Ball, ya a las 8:09. Regresamos con mucho, pero mucho más.
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1: Oigan, y ya regresamos, siendo ya las 8 de la noche con 23 minutos, ahí saludando hasta el barrio Nicatán. Muy buenas noches, solicitándonos un tema de ABBA, este tema de Dancing Queen, un tema por ahí muy sonado en los 70s, finales de los 70s, principio de los 80s, recordando por supuesto las famosas discos. Con muchísimo gusto, ahorita complacemos. Ahí saluditos cordiales hasta el barrio Nicatán.

Oigan, ¿y ustedes qué dicen? ¿Llueve o no llueve? Por ahí ya se escuchan unos truenos a la distancia. La lluvia haciendo, amenazándonos con llegar. Yo digo que ya es justo y necesario que nos llegue la lluvia, ¿eh? Oigan, y es miércoles de acertijos lagartijos. Hoy también traemos puros acertijos fáciles. Porque queremos que todos ganen. Y el primer acertijo, la primer cuestionante dice: ¿qué es tan frágil que tan solo con decir su nombre se rompe? ¿Quién dice yo? ¿Quién sabe la respuesta correcta? Repetimos por ahí la pregunta: ¿qué es tan frágil que tan solo con decir su nombre se rompe? Ahí está la primera pregunta. Ya saben, números en cabina: 966-688-2171 y 966-123-0662.

0: Ok, por acá nos dicen... Nos dicen que repitamos la pregunta. La pregunta dice... ¿Qué es tan frágil que tan solo con decir su nombre se rompe? Ahí saludando a nuestro buen amigo Pedro. Cordiales saludos, mi estimado. A ver si ahora sí tenemos la respuesta.
1: ¿Es el cristal? ¿El cristal o es el vidrio?
0: Déjame decirte que no. No, mi estimado, no es esa la respuesta correcta. Ahí nuestro amigo, ahí la familia Mateo. Muchas gracias por participar. Están en lo correcto. Esa es la respuesta correcta. Esa es la respuesta correcta y por ahí tenemos unos audios que los vamos a escuchar, pero regresando de oír este tema musical que nos habían solicitado, porque estoy más que seguro que ya saben también cuál es la respuesta. Así que escuchemos algo de ABBA, esto es Dancing Queen, las 8:26, ya me ando adelantando. Oigan, por ahí coméntenos, nos dicen que en algunas zonas está fallando el suministro eléctrico. Repórtenos, por donde usted nos está sintonizando, ¿se encuentra todo bien? ¿Todo al 100.7? Díganos. Vámonos con música y regresamos para saber la respuesta del primer acertijo de hoy.
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0: Oigan, y ya regresamos, ya son las 8:40. ¡Qué barbaridad, señores! Es que, ¿qué les puedo decir? Déjenme nada más. Lo mismo de todos los días. Lastimosamente, ya hasta nos estamos acostumbrando a esta situación, ¿verdad? De tener, pues, los cortes de energía eléctrica. Pero ya estamos de regreso. Por acá teníamos una respuesta, a ver qué nos dicen.
1: Saludos, Robert. La respuesta es la honestidad.
0: Saludos a nuestra buena amiga Mari. Muy buenas noches, mi estimada y buena amiga. Está usted en un error. No es la honestidad la respuesta.
2: Es una taza, chamaco. ¿Quién eres, Carlos? ¿O eres Armando Canizales? Armando.
0: Muy buenas noches, ahí a nuestro buen amigo Marco Antonio Jalisquillo. Tampoco esa es la respuesta correcta. Saluditos. Soy Carlos, mi estimado Carlos Roberto, en Noches de Adrenalina. Bueno, pues llegó el momento de decir la respuesta correcta, que ya tenemos la respuesta, ya nos dijeron la respuesta correcta. Por acá nos dicen el silencio. Saludos para el infiel de la 272. Es correcta esa respuesta, el silencio, mi estimado. Ahí al de la 272, no sé si le sabrán algo. Ahí la familia Mateos. Nos escuchan desde Jaltipán, la familia Mateo Alemán. Y están en todo lo correcto. La respuesta correcta a esa cuestionante es la pregunta. Saludando a nuestro buen amigo Chava Gómez hasta Hermosillo, Sonora. Sí, mi estimado, nos fuimos un momento a relajarnos. Nos quedamos sin suministro eléctrico por unos momentos, pero ya estamos de vuelta. Estamos ya de regreso.

Otra preguntita rápida. Porque, ¿qué creen? En unos momentos vamos a estar en las redes sociales. Nos vamos a ir al TikTok, señores. Al Tikitoki. Por ahí vamos a andarles visitando en un momento. Pero mientras tanto, pues vamos a continuar con otra pregunta. Muy fácil también. A ver, la respuesta es... La respuesta, la pregunta.

Dice, un tren se descarrila entre la frontera de España y Francia, en donde entierran a los supervivientes. Va de nuevo. Un tren se descarrila en la frontera entre España y Francia, en donde entierran a los supervivientes. Yo digo que también está muy fácil, ¿eh? Y bueno, pues vamos a irnos a un corte comercial y regresamos rapidísimo. Mientras le piensan, mientras nos dicen cuál es la respuesta correcta. No se despeguen porque continuamos con más en Noches de Adrenalina. Por supuesto, a través de la mejor frecuencia, el 100.7 FM.

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1: Oigan, ya regresamos, por ahí escuchamos ese otro gran tema que pues ha sonado y sigue sonando, señores. Es prácticamente un himno, nada más y nada menos que YMCA. Uno de los grandes temas musicales. Oigan, y recordando la pregunta, la cuestión ante... Un tren, si un tren se descarrila en la frontera entre España y Francia, ¿en dónde entierran a los supervivientes? Ya tenemos respuestas y son respuestas correctas. Les digo que hoy son puras preguntas fáciles para que todos ganen. Nuestra buena amiga Mari nos dice, son supervivientes, o sea, están vivos. Es correcto. También por acá, la familia Mateos nos dicen, no hay muertos, son supervivientes, así es que no los entierran por ningún lado. Es correctísimo, mi estimado. Oigan, y saludamos nada más y nada menos que hasta el norte del país, hasta Ciudad Juárez, a nuestra buena amiga Karen Casillas. Muy buenas noches, un gusto enorme tenerte como todas las noches, mi estimada y buena amiga Karen. Saluditos y bendiciones ahí para tus peques, para tu señor esposo y por supuesto para tu persona.

Así es que continuamos, continuamos. Ya prácticamente se nos fue la primer hora, señores. Por acá solicitándonos otro tema también, los amigos del barrio Las Flores dicen, Carlos, buenas noches, porfa, la de Funky Town, con muchísimo gusto, ahorita complacemos con el tema. Pero mientras tanto, tenemos que irnos ya rapidísimo a otro corte, es que el tiempo se nos va muy rápido. Necesitamos hacer algo para detenerlo.

Así es que recordamos los números en cabina para que se comuniquen a través de una llamadita directa al 966-688-2171 y 966-123-0662. Y por supuesto, recordándoles también a que pueden participar todavía, pueden anotar a su abuelo poderoso, señores. Así es, solamente tienen que enviarnos un video en donde nos diga por ahí: nuestro querido abuelo, soy un abuelo poderoso. Y ya estará participando. Tienen hasta el día viernes, así es que todavía tenemos tiempo. Vamos a participar y hacer ganar a nuestro abuelo poderoso, porque todos tenemos un abuelo poderoso, Esos abuelos que tienen historia, que nos platican esas anécdotas con ese entusiasmo, que nos transportan como que si nosotros lo estuviéramos viendo. Esas enseñanzas que nos tienen. Así es que, amigos que nos sintonizan, mándenos videos. Miren, pongan al abuelo bien guapachón ahí, bien alineadito.

como dicen, ¿verdad? Bien aperfumadito y mándenos un video diciéndonos que es un abuelo poderoso. Y por supuesto también, como siempre, pues los amigos de Línea Abierta invitándoles a manejar seguros, a manejar siempre con el equipo de protección, a los amigos bikers y en este caso a las damas, señores. Así es que para todas las damas, mándenos un audio dándonos su punto de vista, su consejo para pues ser buenos pilotos de motocicletas. Así es que ahí están las dos dinámicas para que participen, para que sean también ustedes ganadores poderosos. Los seguimos esperando. Ahora sí, vámonos al corte de la identificación y regresamos rapidísimo con más acertijos, lagarticos, más música, más de todo un poco, más chisme, ¿por qué no? Platíquenos si en alguna zona ya está la lluvia o todavía nada. O se me hace que ni nos va a llover. ¿Ustedes qué dicen? Vamos al corte y regresamos.

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1: La fórmula para cambiar tu vida de manera positiva. 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
1: Son las 9 en punto.
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1: Complaciendo, esto es Funky Town, ya las 9:07. 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
8: Oigan, estamos de vuelta ya a las 9:16. Por acá de este lado nos dice mi buen Roger. Buenas noches, seguimos a la escucha. Y para seguir en ambiente, ponme la rola de Tragedia de los Biggits. Con muchísimo gusto, ya teníamos el tema preparadísimo, pero teníamos que mandar los saluditos cordiales hasta Jaltipán, en el bellísimo estado de Veracruz. Con mucho gusto, escuchemos este tema y volvemos con mucho más en Noches de Adrenalina a través del 100.7. Pero antes de irnos con música, les voy a dejar otro acertijo, otra cuestionante por ahí, para que le piensen, para que le mediten. Dice, el día antes de dos días después de mañana es sábado. ¿Qué día es hoy? El día antes de dos días después de mañana es sábado. ¿Qué día es hoy? Esta sí está más complicada y tienen que prestarle mucha atención. Si no, no lo van a adivinar. Ya era justo de que no me adivinaran una. Vámonos con música y regresamos. Ya a las 9:18.
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0: 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What is
1: 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Oigan, y ya regresamos, ya prácticamente media hora, nos queda poquito más de media hora de programación. Repitiéndoles por ahí la pregunta, yo creí que iba a estar más complicada. Bueno, sí está más complicada porque solamente una persona nos ha contestado y lo ha hecho bien, Nos ha dado la respuesta correcta. La pregunta dice, el día antes de dos días después de mañana es sábado. ¿Qué día es hoy? El día antes de dos días después de mañana es sábado. ¿Qué día es hoy?

0: Y bueno, pues mientras tanto, vamos a continuar con más música. Escuchemos este tema titulado Magic, a cargo de Pilot. Las 9:28, volvemos con más en Noches de Adrenalina a través del 100.7.
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1: Son las 9:31.
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1: Oigan, ya regresamos, ya son las 9:38, señores. ¿Y qué creen? La lluvia no nos acompañó el día de hoy. Nada más fue una falsa alarma. Y bueno, ya escuchamos algo de Franco De Vita, precisamente porque no nos acompañó la lluvia, seré un buen perdedor. Yo tenía la esperanza de que lloviera el día de hoy. De este lado tenemos mensajes que nos dicen: buenas noches, un saludo para la familia Vázquez Zárate de la colonia San Sebastián. ¿Me puedes complacer con una canción de Thriller de Michael Jackson? Gracias, saluditos, saludos cordiales, muchísimas gracias a ustedes por estarnos sintonizando. Ahí están los saluditos para la familia Vázquez Zárate hasta la colonia San Sebastián. Con muchísimo gusto, ahorita complacemos, señores. Es más, vámonos directo con ese tema musical. Escuchemos Thriller en Noches de Adrenalina.
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1: Oigan, y ahora sí ya llegamos a la parte final. Muchas gracias por haberme acompañado en estas dos horas llenas de adrenalina, señores. Esperamos se la hayan pasado muy bien, que hayan disfrutado de los temas musicales. Yo les recuerdo que tenemos una cita el día de mañana en punto de las 5 de la mañana en Amanecer Ranchero. Mi nombre es Carlos Roberto. Los dejo con algo de Juanes. Esto es Fotografía. Que tengan una excelente noche, que descansen, que recarguen las baterías. Chao, bye.
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2: Son las 10 en punto.
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1: Son las 10 con 30 minutos.
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7: ¿Buscas consentir tu piel de forma natural sin descuidar tu cartera? Llegaste al lugar indicado. Hoy en nuestra tecnología doméstica cuidaremos de ti y de tu bolsillo, enseñándote a preparar unas humectantes barras de jabón con miel.
8: Y así como es importante saber qué le pones a tu piel, también lo es saber qué llevas a tu mesa. ¿Cuál fue el motivo por el que elegiste la leche que tienes hoy en el refrigerador? ¿El precio, la marca o los ingredientes que contiene? En nuestra guía de consumo de leche te compartimos información importante para que tomes la mejor decisión.
7: Acompáñanos en Revista del Consumidor Radio.
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8: Esta tecnología doméstica está validada por el Laboratorio Nacional de Protección al Consumidor. Tome nota de los ingredientes y presten mucha atención. ¡Comenzamos!
7: Los ingredientes que vamos a necesitar son 3 tazas de base de jabón transparente cortado en cubos, media taza de agua purificada caliente, 1.5 cucharadas de miel de abeja, una pizca de colorante vegetal amarillo y 40 gotas de esencia de miel.
8: Los utensilios que utilizaremos son una taza medidora, una cacerola con capacidad de 2.5 litros, un tazón de vidrio con capacidad de 1.5 litros, un plato extendido, un cuchillo, una cuchara sopera, un molde de silicón, un rollo de papel aluminio, un rollo de plástico adherente para alimentos y un atomizador. Vamos al procedimiento.
7: Comenzaremos colocando los cubitos de la base para jabón en el tazón y la llevamos a baño María. Movemos hasta que se hayan derretido por completo. Vertemos en una taza la miel, el colorante y la esencia. Mezclamos y dejamos reposar unos minutos. Después, agregamos el agua caliente.
8: Cuando la base para jabón esté completamente derretida, añadimos la mezcla de miel y revolvemos hasta incorporar todos los ingredientes. Retiramos el fuego y vertemos la preparación en los moldes. Si no cuentas con moldes de silicón, puedes utilizar vasos desechables recubiertos con una capa de aceite mineral para facilitar el desmolde.
7: Si notas que se formaron burbujas en la superficie, puedes eliminarlas rociando alcohol del 96
8: y revolvemos hasta incorporar todos los ingredientes. Retiramos el fuego y vertemos la preparación en los moldes. Si no cuentas con moldes de silicón, puedes utilizar vasos desechables recubiertos con una capa de aceite mineral para facilitar el desmolde.

0: posteriormente refrigeramos por 30 minutos para solidificar.
1: Ahora desmoldamos los jabones y los envolvemos en papel aluminio, después en plástico adherente para alimentos. Y así de fácil, en tan solo 40 minutos quedaron listas nuestras barras de jabón con miel. Recuerda almacenarlas en un lugar fresco y seco.
0: ¡Anímate a prepararlas! Esta receta rinde para 6 barras, tiene una caducidad de 6 meses y un costo promedio de 118 pesos con 34 centavos.
1: Si prefieres seguir el paso a paso en video, recuerda que puedes ver esta tecnología doméstica en nuestro canal de YouTube, Profeco TV. Ahí encontrarás muchísimas recetas para ahorrar y hacer tú mismo los productos en casa, teniendo la certeza de la calidad en los ingredientes que utilizas.
0: Aprende a hacer desde un gel para el cabello o un champú para lavar el auto, hasta jamón artesanal o unos deliciosos enjambres de chocolate.
1: Presúmenos cómo te quedaron tus jabones. Etiquétanos en Instagram con el hashtag Tecnología Doméstica Profeco y menciona a @ Revista del Consumidor MX. Nos escuchamos en la próxima Tecnología Doméstica.
2: Revista del Consumidor.
1: En el mundo, más de 6,000 millones de personas consumen leche de vaca y sus derivados. Así lo confirman los datos de la Organización de las Naciones Unidas.
0: Es un clásico en nuestro desayuno o cena, pero más allá de la costumbre, ¿qué nos aporta exactamente un vaso de leche?
1: Para empezar, aporta vitaminas A, C y E, que son grandes antioxidantes para tu piel y vista, además de complejo B para tus glóbulos rojos.
0: Por otro lado, el calcio, la vitamina D y el magnesio trabajan juntos para darle fuerza a tus huesos, músculos y cuidar tu corazón.
1: De hecho, incluir tan solo un vaso al día es clave para evitar la disminución de la densidad ósea y prevenir la pérdida de movilidad.
0: Su aporte de calcio protege a todas las edades. Un solo vaso cubre más de la mitad del que necesita una niña o niño en pleno desarrollo.
1: Y casi una tercera parte de lo que requiere un adulto, una mujer embarazada o un adulto mayor. Todo en el mismo vaso.
0: Ahora bien, recuerda que la leche se clasifica principalmente de acuerdo a su procesamiento térmico y su contenido de grasa. Así que podemos dividirla en dos tipos.
1: Por un lado está la leche pasteurizada, que requiere refrigeración y suele comercializarse en envases de plástico flexible o botellas transparentes, además de tener un periodo de vida más corto.
0: En cambio, la leche ultrapasteurizada generalmente se comercializa en envases opacos para proteger vitaminas sensibles a la luz, como la A y la B2. Cuenta con mayor vida útil comercial y no necesita refrigeración antes de abrirse.
1: Ambas las puedes encontrar como entera, descremada si buscas menos porcentaje de grasa, o deslactosada reducida en lactosa o libre de ella.
0: En la Revista del Consumidor incluimos una guía completa de precios de leche en polvo, pasteurizada o ultrapasteurizada de distintas marcas, tamaños y empaques. Esta información se recabó a través del programa ¿Quién es quién en los precios? De la Profeco.
1: Recuerda que existe la leche del bienestar. Es una alternativa de bajo costo para contribuir al bienestar de la población más vulnerable del país. Hay más de 12,000 lecherías en el país. Puedes ubicar la tuya y consultar costos en liconza.gov.mx/padron/puntos-de-venta.php.
0: Presta atención a los siguientes tips para que tu compra sea segura y le saques el máximo provecho.
1: Compara precios. Revisa siempre el costo por litro o kilogramo, porque puede variar bastante entre marcas y presentaciones.
0: En el súper o la tiendita, checa la fecha de caducidad para elegir las opciones con mayor vida útil y asegúrate de que el envase no tenga golpes, abolladuras o fugas.
1: En casa, evita el desperdicio comprando el tamaño que realmente consumirás y acuérdate de mantenerla en refrigeración antes de consumirla o después de abrirla.
0: Y para terminar, consulta a un especialista en nutrición para saber qué tipo de leche se adapta mejor a ti.

0: que la próxima vez que te sirvas ese vaso de leche, recuerda que no solo estás disfrutando de un gran sabor, sino llenando a tu cuerpo de energía y nutrientes.
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2: Son las 11
1: en punto.
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1: La fórmula para cambiar tu vida de manera positiva. 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
1: Son las 11:32.
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0: Son las 12 en punto.
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0: Es la una en punto.
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3: Amiga, te pido un favor. Necesito que me vengas a buscar.
2: El sencillo suma un capítulo a la historia de su colaboración con Edén Muñoz, quien en esta ocasión estuvo a cargo de la dirección y realización de la canción. El lanzamiento ve la luz a pocas semanas del inicio de la gira Las Cartas Sobre la Mesa, que arrancará con dos fechas en el Estadio de la Ciudad de México, convirtiendo a Yuridia en la primera mujer mexicana en presentarse como solista en este recinto.

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0: Son las 2:02.
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2: 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El lanzamiento ve la luz a pocas semanas del inicio de la gira Las Cartas Sobre la Mesa, que arrancará con dos fechas en el Estadio de la Ciudad de México, convirtiendo a Yuridia en la primera mujer mexicana en presentarse como solista en este recinto.

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0: Son las 3 en punto.
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2: El sencillo suma un capítulo a la historia de su colaboración con Edén Muñoz, quien en esta ocasión estuvo a cargo de la dirección y realización de la canción. El lanzamiento ve la luz a pocas semanas del inicio de la gira Las Cartas Sobre la Mesa, que arrancará con dos fechas en el Estadio de la Ciudad de México, convirtiendo a Yuridia en la primera mujer mexicana en presentarse como solista en este recinto.

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0: Son las 4:02.
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2: El sencillo suma un capítulo a la historia de su colaboración con Edén Muñoz, quien en esta ocasión estuvo a cargo de la dirección y realización de la canción. El lanzamiento ve la luz a pocas semanas del inicio de la gira Las Cartas Sobre la Mesa, que arrancará con dos fechas en el Estadio de la Ciudad de México, convirtiendo a Yuridia en la primera mujer mexicana en presentarse como solista en este recinto.

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0: Son las 5 en punto.
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0: ¿Qué tal, amigos? Muy buenos días. ¿Cómo amanecimos? ¿Cómo nos encontramos en este jueves? Y es jueves, señores. Jueves 27 de agosto.
1: Y aunque estén un poquito a mal hechas, lo que digo son cosas muy...
0: Un gusto enorme, de verdad, estar tras estos micrófonos desde la cabina poderosa, saludándoles como cada mañana. Deseándoles un excelente y maravilloso día, señores. Muchísimas felicidades a los cumpleañeros del día de hoy, porque tenemos cumpleañeros desde muy temprano. Y por supuesto, más adelantito vamos a estar por ahí complaciendo con las mañanitas. Porque hoy es un cumpleañero poderoso especial, ¿eh?

Números en cabina, 966-688-2171 y 966-123-0662. Oigan, no nos cayó la lluvia, ¿eh? El día de ayer yo estaba esperando la lluvia y...

0: Y bueno, pues bienvenidos sean. Esperamos que todo les vaya muy bien en este maravilloso día. Ahí a los amigos agricultores, amigos ganaderos, los amigos que andan ya, miren, en ordeño desde muy temprano, los que andan ya en la cosecha. Muy buenos días, los amigos pescadores, señores. Con los mejores deseos, la mejor vibra positiva que se les puede enviar. Pues sabemos que es un alto riesgo, ya vieron lo que sucedió hace unos días atrás con unos buenos amigos pescadores. Entonces, pues que el primerísimo les acompañe siempre a los amigos que transitan sobre la carretera, sobre la 57. De igual manera, saluditos cordiales, que todo les marque 99 a los amigos del TX, los amigos de las diferentes rutas. Hay los amigos, saludando a los amigos de Emiliano Zapata también, que ya se han estado comunicando con nosotros. Cordiales saludos allá a los amigos de La Gloria, la ruta Arriaga, La Gloria, Tonalá, Arriaga, viceversa, Pijijiapan, a las diferentes rutas y las rutas locales. Muy buenos días, bienvenidos sean. Amanecer Ranchero, escuchemos algo de El Bebeto y Chayín Rubio. Esto es Así es la vida. 5:13, esto es Amanecer Ranchero a través del 100.7.
1: Qué tarde friolenta y nublada.
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1: Son las 5 con 17 minutos.
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1: Son las 5:31.
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0: Oigan, y ya regresamos. Regresamos con más música ranchera. Por ahí escuchamos Una Noche Serena y Oscura.
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0: A cargo de Dueto Las Palomas. Y el día de hoy, más adelantito, vamos a hablar acerca de la longevidad de los animalitos más comunes en granja, en un rancho, y sobre cuántas crías pueden llegar a tener, pues en cada época, en cada aparición. Y el nombre de las crías, porque a veces no conocemos, o más desconocemos el nombre de cómo se pronuncia, o cuál es el verdadero nombre de las crías de ciertos animalitos. Pues a mí el nombre que en lo particular me llamó mucho la atención, ya hace muchos ayeres, ¿verdad? Estaba yo más pequeño cuando escuché la palabra pollino. Y me llamó mucho la atención.
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0: Y pues investigué, pregunté qué era pollino, qué era un pollino. Y resulta que pollino es pues la manera correcta de llamarle a la cría de un asno, de un burro. La cría de un burro es llamada pollino. Y así vamos a conocer más adelantito el nombre correcto de cada una de las crías de los diferentes animalitos. Así es que no se despegue de la sintonía, saludando a nuestro buen amigo Rubén López. Ahí también a los amigos desde la ciudad fronteriza, la perla del Soconusco, desde Tapachula, Chiapas. Gracias por estarnos sintonizando. Ya a las 5 de la mañana con 40 minutos. Esto es Amanecer Ranchero a través del 100.7. Vamos a escuchar un tema que me gusta muchísimo. No sé si recuerden por ahí, pues hace ya muchos ayeres, ¿verdad? Cuando su servidor todavía estaba pues en el ámbito secular, llevábamos la materia de música. Y nos enseñaban en aquel entonces a tocar una flauta. Y dentro de los temas que nos enseñaban a tocar, yo recuerdo muy bien este en particular porque me gustaba mucho. Y ahorita por acá, pues lo vimos y dijimos, no hombre, pues lo tenemos que compartir con todos los amigos poderosos. Así es que vámonos a escuchar este tema a cargo de Miguel Aceves Mejía, esto titulado Carabina 3030.
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Oigan, estamos de vuelta. 8 minutos nos están separando de las 6 de la mañana. Y les comentábamos que el día de hoy, señores, el día de hoy teníamos cumpleañero, un cumpleañero poderoso.

0: mi bien. Enhorabuena, estas mañanitas poderosas se van nada más y nada menos que hasta San Cristóbal de las Casas. Porque el día de hoy, señores, déjenme felicitar con un gusto enorme, de verdad, a nuestro ingeniero poderoso, el ingeniero Armando Hernández.
1: ¡Qué linda está la mañana!
0: Quien forma parte del Escuadrón Poderoso. El día de hoy se encuentra de manteles largos y le deseamos lo mejor, que se la pase muy bien. Que lo consientan, que lo apapachen. Y por supuesto que Dios nos lo bendiga siempre con esa con ese carisma, con esa buena energía que lo caracteriza. A la distancia, nuestro querido Inge, un fuerte abrazo, muchísimas felicidades. Que se la pase de lo mejor.

0: Ahí están las mañanitas con mucho cariño. Y de este lado, ¿qué nos dicen? Buenos días, un saludo para el tío Félix Villarreal desde el centro de la colonia del PDC, siempre despierto desde las 4 de la mañana, aunque no siempre bien arriba, dice. Si lo complaces con una canción, El Buey de la Barranca con los Felinos, gracias, excelente jueves para los despachos, dicen. Ok, con los Felinos no entraría en el género, pero sí le vamos a complacer con muchísimo gusto con ese tema. De este lado nos dicen, buen día, ¿podrías complacerme con la melodía Un Día a la Vez del artista Verónica Leal? Para mi papá Juan Martínez, quien te escucha desde la capital chiapaneca, Tuxtla Gutiérrez, y está en su camita aún. Es una persona de la tercera edad a quien amamos mucho. Saluditos a todos tus radioescuchas. Atentamente, nuestro buen amigo Juan Carlos desde San Cristóbal. Claro que sí, mi estimado. Con muchísimo gusto ahorita complacemos a su señor padre, que sabemos que está, pero miren, bien orgulloso de usted. De este lado nos dicen, ¿cómo está la banda poderosa? El Papirrín les manda un saludo, muy buenos días, arriba, arriba, arriba, ya es hora, it's time to shame, nos dice. Muy buenos días ahí al Papirrín, como siempre, bien arriba, bien atento de nosotros. Oigan, y tenemos ya el tiempo encima, vamos a irnos con un tema musical con Aida Cuevas, esto es La Tequilera, y regresamos con mucho más de Amanecer Ranchero, con las complacencias, por supuesto, con los saluditos, atendiendo por ahí también las llamaditas telefónicas. Escuchemos La Tequilera y volvemos con más.
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1: Son las 6 en punto.
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0: Y bien amigos, así iniciamos la segunda hora de Amanecer Ranchero. Como siempre agradeciendo un nuevo día. Esperando que se encuentren muy bien, que estén disfrutando de este regalo que es el jueves 27 de agosto. Bienvenidos sean todos los que van despertando, se van incorporando a la frecuencia del 100.7 y quienes nos están haciendo el favor de permitirles acompañar camino a su trabajo, camino a casita, quienes ya culminaron sus labores. Muchísimas gracias. Y como cada mañana, vamos a iniciar la segunda hora con una bonita frase, una frase para meditarla, una frase para entenderla y ponerla en práctica. Y la frase del día de hoy nos dice: las oportunidades no aparecen, las creas con cada decisión que tomas día a día.
1: Lo más maravilloso.
0: Así es que señores, cada día tenemos oportunidad de crear una oportunidad para ser mejores en nuestro trabajo, para ser mejores en nuestra vida, para ser mejor padre, para ser mejor hijo, mejor hermano. Eso depende única y exclusivamente de nosotros. Y tenemos la oportunidad de hacerlo mejor cada vez que amanece, cada vez que abrimos los ojos, cada vez que nos despertamos. Y hay que aprovecharlo.
2: Gracias, Señor.
0: Las 6:06, aquí iniciamos la segunda hora de Amanecer Ranchero.
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1: Ahí complaciendo hasta el PDC con este tema, El Buey de la Barranca.
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1: Oigan, y estábamos platicando acerca.
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1: Acerca de, pues, el tiempo de longevidad de cada animalito más común en las granjas. Por ahí tenemos el dato de que las vacas, el ganado que es muy común en esta zona, puede llegar a vivir entre 15 hasta 20 años.
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1: Los cerdos llegan a vivir de 10 a 15 años, señores. Las cabras también viven entre 12 y 15 años. Y cabe recalcar que la esperanza de vida real depende de mucho de la raza, de la alimentación, del manejo de cada uno de los animalitos, del estrés también, aunque no lo crean, también tiene que ver el estrés. Los buenos caballos, señores, los caballos llegan a vivir hasta 30 años. Hasta 30 años, las ovejas viven entre 10 y 10 años.
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1: Una gallina llega a vivir hasta 10 años de igual manera.
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1: Los amigos peludos más comunes, tanto en los ranchos como en las casas, los perros. Viven entre 10 y 15 años, depende muchísimo de la raza y de sus cuidados, por supuesto. Por ahí también los amigos felinos llegan a vivir hasta 18 años. Y hay algunos ejemplares que superan los 20 años de vida. Pues ahí como dato, ¿verdad? El perro y el gato, aunque no son animales de producción, suelen vivir más cuando reciben buena alimentación, atención veterinaria y un ambiente adecuado. Es lo que comentábamos. Pues que el cuidado también depende muchísimo del trato de los animalitos, pues la longevidad que lleguen a tener. Ahorita continuamos hablando más acerca de ello porque tenemos más mensajes. Nos dicen, buenos días, me puedes complacer con No Soy Monedita de Oro. Te escuchamos en la Colonia Evolución. Saluditos a la Colonia Evolución, con muchísimo gusto. Vamos a ir complaciendo.
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1: Ya son las 6 de la mañana con 12 minutos y vamos a escuchar a Verónica Leal con este tema. Que se nos va hasta la ciudad capital de Tuxtla Gutiérrez. Un día a la vez. Ahí especialmente para nuestro buen amigo el señor Juan Martínez.
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3: Son las 6:16.
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1: Ya estamos de vuelta y escuchamos a Gloria Trevi con este tema, No Soy Monedita de Oro. Ya son las 6 de la mañana con 23 minutos. Ya nos amaneció, señores. Ya el señor Sol nos regaló la luz de este día. Oigan, y para cerrar ahí el tema de los animalitos con mayor longevidad, pues el que más tiempo de vida tiene es el caballo, con hasta 30 años. Y los de vida más corta serían por ahí los conejitos, con solo 8 años de vida. Y las gallinas, con 10 años de vida. Y déjenme platicarles también el día de hoy, 27 de agosto, es Día Mundial de los Lagos, así es. Los lagos también tienen un

Y un día como hoy, 27 de agosto, pero en el año de 1955, se publica por primera vez el libro Guinness de los récords. Y por ahí sabemos que en esta zona de la costa, por ahí, lo que es Pijijiapan, tiene el récord del quesillo más grande del mundo y quieren romperlo nuevamente. En estas fechas, nuevamente lo va a intentar hacer la ciudad de Pijijiapan, Chiapas, para aparecer en este libro que desde 1955 pues va anotándose los grandes logros que se han llevado a cabo.

Y además, déjenme decirles, si ustedes son amantes de pues ver las estrellas, ver el cielo, el día de hoy estará un eclipse, señores.

0: tendremos un eclipse lunar, el cual se podrá apreciar. Esta noche, 27 de agosto, tendremos la oportunidad de apreciar este eclipse lunar. Este fenómeno cubrirá cerca del 96% de la superficie de la luna y dará un tono rojizo. Así es que si usted es amante de estos sucesos astronómicos, no se puede perder esta noche. Más o menos, pues dará inicio a las 20:30 horas, las 20 horas con 30 minutos. Así es que para que estén muy atentos y usted quiera apreciar este maravilloso fenómeno, el día de hoy lo podremos apreciar. Y continuamos con más música y ya regresamos para saber el nombre de las crías de algunos animales. De algunos animales que a veces desconocemos el nombre de las crías, el nombre correcto. Así es que de regreso lo sabremos, lo averiguaremos. Mientras tanto escuchemos a Gali Galeano que nos interpreta Me bebí tu recuerdo.
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1: Son las 6:31.
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1: Oigan, regresamos, ya 20 minutos nos separan de las 7 de la mañana. Ahí escuchamos Mi Talismán con Ana Gabriel. Por supuesto, no podría faltar Ana Gabriel, señores.
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1: De este lado, ¿qué nos dicen? Buenos días, ¿me podrías complacer con una de Vicente Fernández? La de Estos Celos. Con muchísimo gusto. Con mucho gusto, claro que sí, ahorita estamos complaciendo.

0: Estábamos hablando de pues las crías de los animales. ¿Cuántas crías puede tener cada animal por parto? Ya que no todos los animales pues tienen la misma capacidad reproductiva.
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0: Por ejemplo, las vacas pueden tener pues solamente una cría. Las cabras de una a tres crías. Los cerdos entre 8 y 14 crías pueden tener por cada parto. El caballo solamente, o bueno, la yegua solamente puede tener una cría. Es muy raro, pero puede darse que tengan dos crías. Por supuesto, otro de los animalitos que se reproducen con mayor facilidad son los conejos, que pueden llegar a tener entre 6 hasta 12 crías por cada parto. Las ovejas entre 1 y 2 crías. Y a estos animalitos, a sus crías de estos animalitos, en el caso de la vaca, a la cría de la vaca se le llama ternera. Las cabras son cabritos. Y a ver si ustedes conocen cómo se le llama a las crías de los cerdos, a la cría de los conejos. Compártanos a través del WhatsApp. Díganos cuál es el nombre correcto de la cría, del nombre correcto que se le da a las crías de los cerdos y de los conejos. Por ahí de los caballos, pues ya sabemos que es un potrillo. Bueno, de las yeguas.
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0: Los corderos es el nombre correcto para las crías de las ovejas. Así es que esperamos su mensaje, que nos digan. ¿Ustedes saben cómo se le llama a las crías de los cerdos y a la cría de los conejos? Número en cabina para que nos digan al 966-123-0662. Vamos a escuchar algo de Vicente Fernández que nos solicitan Estos Celos. Y regresamos con la última intervención y ya para despedirnos y dar a conocer el nombre correcto de las crías de los cerdos y de los conejos. Y si usted lo sabe, compártanos en un mensaje y díganos cuál es el nombre correcto a estos animalitos. Escuchemos a Vicente Fernández.
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0: Las 6:43.
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1: Y bien, amigos, así es como hemos llegado a la parte final de esta emisión de Amanecer Ranchero de jueves. Por ahí nos comentaba nuestro buen amigo Juan Carlos desde San Cristóbal, que es corderos, dice, cordero es el la cría de las ovejas, así se le nombra a las crías de las ovejas. La cría de los cerdos es conocida con el nombre, o su nombre correcto es lechones, los lechones. Y la cría de los conejos se llaman gazapos. Ahí está el dato, por si no lo sabíamos, me incluyo, yo el nombre de las crías de los conejos la desconocía, pero ya sabemos que el nombre correcto es gazapos y lechones para la cría de los cerdos. Bueno, pues yo ya me voy, ya me despido, se quedan en excelentes manos, ya viene Caminito de la Escuela con la maestra Dafne Belén Villarreal, así es que no se despeguen de la programación. Mi nombre es Carlos Roberto, que tengan un excelente jueves, nos escuchamos en punto de las 8 de la noche en Noches de Adrenalina. Los dejo con esto de Héctor Montemayor, esto titulado Barrio Pobre. Chao, bye.
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5: Son las 7 en punto.
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0: las 7:07. Buenos días. Buenos días, good morning. ¿Cómo estamos, mis pequeños poderosos? Y los no tan pequeños, que ya están escuchando Caminito de la Escuela. Espero que estén muy bien. Les saluda con mucho gusto, con mucho cariño, su amiga Dafne Belén Villarreal Rodas. Como todas las mañanas de lunes a viernes, en punto de las 7:00 a.m, Caminito de la Escuela, todavía de vacaciones. Estamos en nuestra última semana de vacaciones. Ya nos vamos a la escuelita. Desde ahora les deseamos un excelente regreso a clases a todos los pequeños poderosos que se van al preescolar, a la primaria, a la secundaria, al bachillerato. Bueno, algunos de los adolescentes y jóvenes de bachillerato y universidad ya están de regreso en la escuelita. Les voy a recordar los números telefónicos para que se comuniquen con nosotros aquí a Cabina Poderosa. Recuerda, estamos transmitiendo completamente en vivo y en directo desde la cálida ciudad de Tonalá, Chiapas, México. Hoy juevesito, jueves 27 de agosto, ya a las 7:08. Aquí en Tonalá, Chiapas, una temperatura de 28 grados centígrados, el cielo nublado en estos momentos, sin embargo, el calor se hace presente. Preparados para el calorcito también de hoy, porque llegaremos hasta los 36 grados centígrados. Muy bien, mis pequeños, les recuerdo números telefónicos aquí en cabina, las llamadas, únicamente llamadas al 966-68-821-71. 966-68-821-71. Y el número de WhatsApp, 966-123-0662. 966-123-0662. Ya tenemos saludos, felicitaciones y todo lo demás. Dice saludos para Agustín. Apenas se levantó, dice, el lunes se va a la escuela. Sí, ya el lunes se van a la escuelita. Saludos a Agustín allá en Chahuites, Oaxaca. De este lado, buenos días.
1: Pase bonito día, bendición su trabajo, profe.
0: Gracias.
1: Les pido un favor. Mándeme. Que me salude a mi nietecita Irina Cabrera López, por ser día sus cumpleaños, profe.
0: Hoy es su cumpleaños.
1: Los saludan sus tíos, sus tías, sus abuelitos, abuelitas, toda la familia Cabrera, familia Sánchez, comadre. Profe, pase bonito día, bendiciones.
0: Igualmente.
1: Les pido favor, ponen las mañanitas, profe.
0: Claro. A Irina, le mandamos las mañanitas en el día de su cumpleaños, hoy 27 de agosto. Muchas felicidades, Irita Cabrera López, en el día de su cumpleaños. Bendiciones.
2: Ya está la mañana en que vengo a saludar.
0: La felicita con mucho cariño su abuelito José Luis Cabrera, su abuelita, todos sus tíos, sus primos.
2: Bien despierta.
0: Toda la familia, felicidades. Desde Puerto Arista hasta Ciudad Juárez. Eso, Irina, queremos pastel. Y también vamos a pedirle pastel a Guadalupe Ramos Martínez, porque hoy está cumpliendo 7 añitos la niña Guadalupe Ramos Martínez. Nos escucha en la ranchería Zanatenco. Eso, de parte de su papá. Muchas felicidades, Lupita Ramos.
2: 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Ya los pajarillos cantan.
0: Así hasta allá en la ranchería San Atenco van las mañanitas para Lupita Ramos Martínez.
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0: Despierta, despierta, Lupita. Muchas felicidades, eran nuestros cumpleañeros.
3: Muy buenos días. Hola, buenos días. Le pido, me salude a mi hermana Beatriz Adriana Palacios López, ya que el día de hoy está cumpliendo añitos.
0: Beatriz Adriana. También enviamos mañanitas a Beatriz Adriana.
3: A mi hermana Beatriz Adriana Palacios López. Ya que...
0: Palacios López. Beatriz Adriana Palacios López, muchas felicidades.
2: Hermoso día.
0: Hermoso día. Felicidades ahí a nuestros cumpleañeros que desde muy temprano ya los están felicitando a través de Caminito de la Escuela, Beatriz Adriana, Irina Cabrera y Guadalupe Ramos Martínez. Perfecto. Saludos desde Tenosique, Tabasco, familia Ávila Contreras, hermoso programa. Muchísimas gracias, Tenosique, Tabasco. Gracias por estar en la sintonía de la frecuencia más poderosa, el 100.7 FM. Gracias, familia Ávila Contreras, desde Tabasco, un abrazo poderoso para ustedes. Soy Dara, dice, con placer con la canción de Mundo de Caramelo. Saludos a todos mis amiguitos que ya están en sintonía en esta mañana. Así es que nos vamos rapidísimo, rapidísimo con un tema infantil para todos mis pequeños poderosos. Y enseguida vamos ya a complacer con esos temas que nos están solicitando. 7:14 a.m. Es el pollito amarillito. Continuamos con más de Caminito de la Escuela de Vacaciones.

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8: ¡Eh! 7:20.

0: 7 de la mañana, 23 minutos, Mundo de Caramelo, complacida mi amiguita Dara. Mis pequeños, mañana es el día de los abuelos.
1: Abuelito, dime tú, ¿qué sonidos son los que...?
0: Abuelos, bisabuelos, tatarabuelos. ¿Y tú todavía tienes a tu abuelo, a tu bisabuelo, a tu tatarabuelo o tatarabuela? Bueno, mis pequeños poderosos, pues recuerden que aquí en La Poderosa 100.7 tenemos la dinámica del Día del Abuelo Poderoso. Los abuelos poderosos, las abuelas poderosas que a pesar de su edad, ellos siguen teniendo un corazón muy noble, muy amoroso, que todavía no se cansa de amar, de preocuparse por los hijos, por los nietos, por los bisnietos.
1: Dime por qué yo soy...
0: 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Si usted dice: no, mi abuelita, mi abuelito ya no puede ir hasta allá a la estación por si gana, no se preocupe. Usted puede venir, o tú, mi pequeño, puedes venir con una identificación oficial del abuelo participante y el abuelo ganador.
1: Abuelito.
0: Y ya le lleva su regalito de La Poderosa. ¿Cómo ves? Bueno, pues mientras ustedes graban a sus abuelos diciendo que son abuelos poderosos, yo me voy con más saluditos de este lado. A ver, ya a las 7 de la mañana, 26 minutos.
2: 7:26. Saludos para mi abuelito Lipe y también para mi mamá.
0: Saludos a tus abuelitos, Agustín. Saludos a tus abuelitos. Quiere la canción de Bartolito, dice. Muy bien, muchas gracias a los que nos escuchan a través de internet. Muy amables, Hoy 27 de agosto, por cierto, habrá eclipse lunar parcial, hoy por la noche. Cubrirá el 96% de la superficie de la luna y le dará un tono rojizo. Hoy eclipse lunar parcial, hoy 27 de agosto, muy bien. Bueno, mis pequeños, pues seguimos felicitando a la niña Lupita y para ella solicitan el tema de las guerreras K-pop. Muchas felicidades a Lupita Ramos Caballero, que está cumpliendo sus 7 añitos. Ahora la felicita su tía Mari del Congreso. Lupita, que la pases bien. Tu tía Mari te manda muchas felicitaciones. Desde el Congreso hasta la ranchería Zanatenco.

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0: 7:36, 7:36, mis pequeños poderosos, ahí complacidos, estoy tomando café, dice, saluditos, Agustín, que está tomando su cafecito con pan o con galletas, se ve ahí la foto. Me preguntan si no es malo ver el eclipse, es que hoy 27 de agosto habrá eclipse. ¿Verdad? Entonces es eclipse lunar parcial. A partir de las 8:33 de la noche está previsto, según, ¿verdad?, los expertos, que se podrá ver este eclipse lunar. Este fenómeno cubrirá cerca del 96% de la superficie de la luna y le dará un tono rojizo. Ok, entonces entre 8:33 de la noche y 11 de la noche se llevará a cabo todo este fenómeno. Así es que, ¿cómo observarlo? Debes buscar un lugar despejado y oscuro. No necesitas protección especial en los ojos, puedes mirarlo a simple vista, porque es un eclipse lunar parcial. Según esto, lo que nos arroja la información sobre el eclipse lunar parcial hoy 27 de agosto. Aquí en México se dice que se podrá ver en su punto máximo a las 10 de la noche. Así es que ahí está el dato. Mis pequeños poderosos, hoy 27 de agosto es Santa Mónica. Felicidades, por cierto, a las que llevan por nombre Mónica. Santa Mónica, la mamá de San Agustín. Y es que mañana es San Agustín. Santa Mónica se conoce como modelo de madre también, ¿verdad? Porque ella rezaba a Dios por su hijo, por la conversión de su hijo, para que fuera mejor hijo. Y entonces, ahí está hoy la celebración a Santa Mónica, 27 de agosto, y mañana 28, San Agustín. Mis pequeños, hoy 27 de agosto también es el Día Mundial de los Lagos. Y es que hoy tenemos nuestra sección.
1: ¡Atención!
2: ¡Sí, señor!
3: ¡Atención, niños!

0: Atención, atención, mis pequeños, porque hoy es el Día Mundial de los Lagos. Y en nuestra sección de Caminito de la Escuela, la sección de jueves, es Cuidemos el Planeta y los Lagos. ¡Ay, qué hermoso! Los lagos son fuente de vida, también son esos ecosistemas acuáticos que también tienen una gran variedad de vida, de ecosistema. El Día Mundial de los Lagos es una conmemoración oficial designada por la Asamblea General de las Naciones Unidas. Esto desde el año 2025, es decir, desde el año pasado. Los lagos son fuentes vitales de agua dulce, esenciales para el consumo humano, la agricultura y la producción de energía. Además, albergan una biodiversidad única y desempeñan un papel crucial en la regulación del clima al almacenar carbono. Sin embargo, los lagos están enfrentando amenazas significativas como la contaminación, la sobreexplotación y los efectos del cambio climático que deterioran su calidad y cantidad de agua. ¿Sabes cuál es el objetivo que tienen los lagos? Bueno, tienen un objetivo principal que es proteger ecosistemas. Así es que hay el objetivo de proteger estos lagos es concienciar sobre la importancia de los lagos en la sostenibilidad ambiental y el bienestar humano, así como promover la gestión sostenible de los lagos y la restauración de ecosistemas acuáticos degradado. También se busca involucrar a la sociedad, es decir, nosotros mismos podemos proteger y conservar nuestros lagos. Y digo nuestros lagos porque aquí en Chiapas tenemos lagos y lagunas, ¿verdad? Las más conocidas, las lagunas de Montebello. Ay, con ese tono turquesa, verde, azul. Los lagos de Montebello. Bueno, y así tenemos varios lagos, por ejemplo, también la Laguna Miramar. ¿Verdad? La Laguna Miramar también aquí en Chiapas. El lago Pojó. Es uno de los muchos escenarios naturales localizados dentro del Parque Nacional Lagunas de Montebello. También es un lago muy, muy hermoso. Los lagos de Colón, porque obviamente se ubican en la comunidad llamada Cristóbal Colón. Y bueno, es un paraíso. Aquí en Chiapas también en lagos de Colón. Las guacamayas, por ejemplo. También es un centro ecoturístico, las guacamayas. Y bueno, está ahí en, ubicado también aquí en Chiapas. Bueno, mis pequeños poderosos, pues ya saben, así allá en Comitán, La Trinitaria, todos esos lugares, un saludo especial para ellos que tienen de los lagos más hermosos de nuestro estado. Tenemos más saluditos, hasta ahí quedamos con nuestra sección de hoy jueves, Cuidemos el Planeta, y es que hoy 27 de agosto, Día Mundial de los Lagos. Dice de este lado, buenos días. Estamos en la escucha ya tempranito, dice. Bueno, creo que llegó un poquito tarde porque dicen buen día, Carlos. La familia Mateo Alemán desde Jaltipan, Veracruz. Gracias, familia Mateo Alemán, en esta mañana. Buenos días.
1: Buenos días, buenos días. Hola. Un saludito para el personal de Coordina que ya está trabajando en las oficinas.
0: Perfecto.
1: Un saludito para Pati, para Paola y para la que sigue de vacaciones. Sí. Un saludito para todas ellas que ya están trabajando. Okay. Perfecto. En las oficinas de Cordina, y que tengan un excelente jueves.
0: Excelente jueves.
1: Casi casi fin de semana. Gracias.
0: Sí, oigan, ya se acerca. Saluditos, saluditos a mis amiguitas que todos los días se reportan, Patti, Paola. Y bueno, la que está de vacaciones, dice. Saludos también a nuestro buen amigo Alfredo. Bonito día, Patti, Paola, Vicky y Alfredo. Los no tan pequeños. 7:45, nos vamos al corte comercial y regresamos ya a la última intervención de Caminito de la Escuela en Vacaciones.

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Saludando a doña Paula y a don Rafa en este jueves. Ya 10 minutos nos separan de las 8 de la mañana.

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1: ¿Dónde están los vampiros? Chimuelo. Los vampiros chimuelitos. Vampiro chimuelo que no te... Saludos, saluditos. Ya nos vamos de caminito de la escuela. Saludos a todos los que van caminito al trabajo, caminito a las compras, caminito a los trámites, caminito a la cita médica, caminito al ejercicio, caminito a casa, caminito a la empresa, a la bodega, a donde quiera que vayan, que les vaya muy bien.
2: Otra vez, mejor es complacer con la canción de Corre Pocoyo.
1: Corre Pocoyo.
2: Soy Jonathan Daniel.
1: Hola,
2: aquí
1: Jonathan.
2: En la colonia Los Nances.
1: En la colonia Los Nances, ya no nos había hablado mi amiguito Jonathan. Saluditos, Jonathan, ya nos vamos. Pero así un poquitito de Pocoyo. Gracias por el saludo. Caminito al descanso también, a los que están saliendo de su turno nocturno. Los guardias ya se van caminito a casa a descansar. Perfecto. Que les vaya de lo mejor y que tengan buen descanso. A renovar las energías. Excelente jueves a todos mis pequeños y los no tan pequeños. Excelente jueves. A preparar ya sus cositas, para irnos a la escuelita este lunes, para no correr el domingo en la noche, que me faltó esto, me faltó el otro, o el lunes tempranito. Mejor ir preparando poco a poco ya nuestras cosas, nuestros útiles escolares, nuestra ropa, nuestro uniforme. A recargar las pilas, dice. Ándele pues, cuídense mucho, don Alfredito, que le vaya muy bien. Felicidades a todas las Mónicas, hoy Santa Mónica, la mamá de San Agustín, mañana San Agustín y Día del Abuelo. Si tienen a su abuelo, bisabuelo, grábenle un pedacito de video, un video de 20, 30 segundos donde diga que es un abuelo poderoso. Y ya puede participar en nuestra dinámica mañana. Mañana, viernes 28 de agosto. Cuídense mucho, mis pequeños y mis no tan pequeños. Soy Belén Villarreal. Nos vamos a GRC Noticias.

0: Y atención, porque justo antes de llegar a la línea de meta, los corredores se han quedado sin gasolina. ¡Qué emoción! Nunca una carrera ha estado tan reñida. Pero los corredores han decidido llegar juntos.
1: Súper rápido el saludito. Dice para la maestra Leti Ávila, de visita en casa de la abuelita Reina. Saludos, profe Leti Ávila. Y a la abuelita Reina, bendiciones.
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1: Abuelita Reina. Saludos, profe Leti Ávila. Y a la abuelita Reina, bendiciones.
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3: Son las 8 en punto.
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1: Ocho de la mañana con dos minutos, ya son las 8:02 aquí en GRC Noticias, transmitiendo en vivo y en directo desde Tapachula, Chiapas, para toda la costa del estado, para el Soconusco y para el mundo entero a través de nuestras plataformas GRC Radio, nuestra aplicación, también nuestra página web www.gruporadiocomunicacion.com, a través de su dispositivo Alexa. Solamente dígale: Alexa, reproduce La Poderosa Tonalá, y con todo gusto ya va a estar GRC Noticias. Hoy es jueves 27 de agosto del año 2026, un día antes de San Agustín. Mañana es la fiesta patronal de Tapachula, del santo patrono de Tapachula, San Agustín de Hipona, y también Día de los Abuelitos. Por cierto, mañana es el Día de los Abuelitos, así que hay que festejar, consentir, apapachar a nuestros abuelitos. Saludos esta mañana a mis compañeros y amigos allá en Tonalá. Maestra Belén Villarreal, buenos días.
2: Muy buenos días, Lee Clemente, gusto saludarle, enlazados hasta la ciudad de Tapachula, Chiapas. Gracias por la información oportuna que nos trae. De antemano le agradecemos al mismo tiempo al licenciado Rivera, aquí en esta cabina poderosa, y a toda la audiencia. Quédese con nosotros en GRC Noticias.
1: Saludos esta mañana también al licenciado José Rivera. Licenciado, buenos días.
3: Muy buenos días, licenciado Clemente Rodríguez, maestra Belén Villarreal, a toda la audiencia, a nuestros patrocinadores. Estamos listos para llevar 60 minutos de información.
1: Bueno, pues vamos a ir con información. Tenemos ya los titulares, pero digo, la imprudencia nuevamente toca la puerta el día de ayer en Mapastepec, Chiapas. Están viendo, digo, ya lo hemos dicho acá hasta el cansancio, cuando veo un arroyo crecido, pues no le quiera jugar al vivo, porque entonces le puede pasar algo malo, o la naturaleza.

0: En las notas estatales, fuertes lluvias azotan la región del Soconusco. En Mapastepec, corriente arrastra un tráiler y se lleva a un automóvil. Hay un fallecido. Magisterio volverá a clases en Resistencia. Ayuntamiento debe reportar daños en cultivos para que productores reciban indemnización. En las notas nacionales, Enrique Insunza renuncia a la bancada de Morena. Tribunal Electoral frena intento del INE de limitar expresiones de medios de comunicación. Estados Unidos amplía a 24 millas náuticas su zona de control marítimo frente a México. En las notas internacionales, tragedia en Nepal. Alud arrasa con todo a su paso, más de 160 muertos y cientos de desaparecidos. En las notas deportivas, la Liga MX demuestra su dominio en la Leagues Cup. Toluca y América ganan sus respectivos encuentros. En información de gobierno del estado, en Chiapas el gobierno de México y entidades federativas consolidan Vive Saludable, Vive Feliz, previo al ciclo escolar 2026-2027. Ya benefició a 10.8 millones de estudiantes de primaria. En Chiapas fortalece el campo con la inauguración de la fábrica de biofertilizantes del Tecnológico Nacional de México. Y en información local, en Mapastepec, carro y tráiler son arrastrados por la corriente del río Malpaso. Protección Civil te invita a participar en el segundo simulacro nacional 2026. Tonalá reportan fallas en el suministro de energía eléctrica la noche de ayer miércoles. En Tonalá, semáforos del Bulevar Hidalgo, esquina con calle 12 de octubre, se reportan fuera de servicio. Un sismo de 4.0 al noroeste de Mapastepec, Chiapas. En Arriaga, antes de salir, prevenir es la mejor decisión. Arriaga, seguro agrícola, protección para tu producción. La poderosa Tonalá continúa con su campaña permanente en reducción de accidentes de motocicletas. Esto y mucho más a través de GRC Noticias. Continuamos.
1: Bueno, pues gracias a la maestra Belén Villarreal por los titulares. Vamos con información local. Adelante, licenciado Rivera.
2: Gracias, Liceo Clemente Rodríguez, para comentarle que en el municipio de Mapastepec, un auto compacto y un tráiler fueron arrastrados por el caudal del río Malpaso. Ocupantes lograron ser rescatados por lugareños. Protección Civil llegó a atender el incidente. La lluvia intensa incrementó el caudal del río Malpaso, provocando el arrastre de un tráiler y un auto compacto en color blanco a la altura del vado del camino que conduce a la comunidad Ruiz Cortines la tarde de ayer miércoles. La pesada unidad y el auto compacto fueron arrastrados por la corriente del agua cuando intentaban cruzar por dicha zona. Lugareños de manera inmediata, apoyado con cuerdas, ayudaron a los ocupantes a salir de las unidades. Elementos de Protección Civil llegaron al lugar para brindar la atención al conductor del auto compacto, quien presentaba crisis nerviosa y argumentó que su acompañante no aparecía. Se ha manejado de manera extraoficial que hay una persona fallecida. En este momento no tenemos confirmada la información. Estamos tratando de establecer comunicación.
1: Sí, ya está confirmado. Sí, falleció una persona ahí en ese terrible suceso.
2: Muy lamentablemente, licenciado, fue una verdadera irresponsabilidad el cruzar ese vado, porque aquí hemos dado a conocer en ocasiones anteriores de que es muy peligroso cuando tiene una creciente superior a los 30 centímetros, con eso basta para que arrastre alguna unidad, y ayer pues quedó más que demostrado nuevamente. Ese vehículo estuvo flotando por algunos minutos ahí, pero al final, al cabo, la corriente pues terminó volcándolo y arrastrándolo corriente abajo. Por ello, pues esta persona desapareció muy lamentablemente. Lo que usted comenta, que ya fue dado a conocer de que el fallecimiento de esta persona, porque sí hubo esa situación. Ya algunos medios daban por hecho el del fallecimiento de la persona, y mientras tanto la autoridad decía, está en calidad de desaparecido. No tenemos ese dato todavía, pero ya está confirmado en estos momentos. Así que se recomendó pues a los conductores evitar arriesgarse al cruzar este citado vado, ya que aquí usted recordará, hace aproximadamente un año dábamos a conocer de manera muy puntual que una jovencita con una camioneta igual atravesó ese vado habiendo la corriente y pierde la vida un menor de edad. Protección Civil te invita a participar en el segundo simulacro nacional 2026, que está programado para el sábado 19 de septiembre en punto de las 12 horas. Es muy probable que este municipio de Tonalá pues sea una de las sedes donde se realice esta actividad, con una hipótesis de alto oleaje. Así que vamos a estar muy pendientes para ver qué es lo que dan a conocer las autoridades. Por lo pronto hay que estar pendientes para el registro de este simulacro nacional. Las dependencias e instituciones que gusten participar, pues pueden hacerlo a través de la página de Protección Civil. Importante apegarse a los protocolos que marca esto en materia de autoprotección. También le comento que en este municipio de Tonalá pues continúa el reporte de fallas del suministro de energía eléctrica en diversos barrios y colonias. La noche de ayer, en algunos puntos pues todavía no se ha restablecido. Estamos pendientes de lo que nos diga la audiencia en diferentes barrios y colonias. También le comento que los semáforos del Boulevard Hidalgo, esquina con calle 12 de octubre, frente a la terminal de autobuses y el parquecito de la Tortuga, pues se reporta fuera de servicio, tiene 72 horas aproximadamente, lo que representa un riesgo al ser una vialidad de alto flujo vehicular, y también que muchas personas de la tercera edad asisten a las instalaciones del DIF para hacer sus gestiones o algún otro tipo de servicio. Le comento también que un movimiento sísmico de 4 grados se registró en el municipio de Mapastepec. Fue a las 0 horas con 45 minutos de este día, a una profundidad de 115 kilómetros. Y continúan las réplicas de aquel movimiento sísmico de 7.4 ocurrido el 17 de julio. Hasta ayer a las 8 de la noche van 2099 réplicas y sigue sumando. No ha dejado de temblar en la región. Hay que estar muy pendientes, por favor, establecer los programas internos de seguridad. Y en el municipio de Arriaga, pues la recomendación es que antes de salir también es importante prevenir. Eso es la mejor decisión. La seguridad comienza desde antes de ponerse en camino. En la Secretaría de Seguridad del Pueblo pues se trabaja de manera permanente para fortalecer la prevención y proteger a todas las personas que transitan por las diversas carreteras y vialidades. Con responsabilidad, prevención, pues llegamos de manera más segura a nuestro destino. El municipio de Arriaga también pues activa el seguro agrícola de protección para tu producción. El Ayuntamiento de Arriaga invita a todos los productores a conocer y acceder al seguro agrícola impulsado por el gobierno del estado a través de la Secretaría del Campo para proteger los cultivos ante diversos fenómenos naturales. Ya ve usted que se había quitado ese tipo de programas asistenciales. Hoy nuevamente se apertura esta posibilidad. Requisitos básicos para realizar el trámite: es necesario presentar la copia del INE, la CUR actualizada, fotografía con georreferencia de la persona en el cultivo, documento que acredite la propiedad del terreno, número de teléfono del contacto. Es importante proteger tu esfuerzo y tu cosecha. Esto va enfocado para todos los productores. Ante cualquier siniestro es importante realizar el reporte correspondiente de manera oportuna. Se trabaja por el bienestar y la protección de nuestros productores, esto en el municipio de Arriaga, así que acérquese, por favor. Y también por parte de la Poderosa 100.7, de Grupo Radio Comunicación y del Corporativo Sol Moreno Marketing, pues continúa esta campaña permanente de reducción de accidentes, y por ello se está haciendo un llamado a todas las chicas poderosas que conducen motocicletas para que se sumen, porque queremos verte regresar con bien a casa. 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Es cuanto, licenciado.
1: Perfecto, licenciado. 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
1: 9 minutos, ya son las 8:19 en GRC Noticias Chiapas. Y bueno, como está diciendo el tío Rivera, mire, hoy de hecho una de las notas que vamos a tocar es acerca de que el día de ayer nosotros dimos a conocer que muchos productores dijeron que ya la sequía les había afectado considerablemente sus productos, sí, su producción. Y obviamente pues estaban pidiendo ayuda. Ante esta situación, el gobierno, efectivamente, así como lo da a conocer el Ayuntamiento de Arriaga, esto debe pasar en todos los municipios. Primero, los productores necesitan acudir a su oficina de fomento agropecuario, ¿sí? Estar inscritos en el seguro, en este seguro agrícola, que lo que va a permitir es que si llega a haber alguna contingencia, alguna emergencia, un desastre natural y tu cultivo no sale o no se produce, bueno, pues para eso va a estar el seguro, para poderte atender. Pero si no estás ahí, no, pues va a ser muy difícil. Así que todo mundo están pidiéndole a todos los productores que acudan a las oficinas de fomento agropecuario. Si llegas a la oficina y tienes la oficina, pues que desconozco, óigale, pónganle un tache y díganle, ¿saben qué? Pues indágate, pues prepárate, infórmate y dame solución, porque ya lo dio a conocer el gobierno. 8:21, vamos con la maestra Belén Villarreal para que nos dé a conocer el estado del tiempo.
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0: Gracias por el espacio, Lee Clemente, La Poderosa Tonalá y GRC Noticias te informan sobre el clima. La temperatura en este momento del día, siendo las 8 de la mañana ya con 22 minutos. 8:22 aquí en Tonalá, Chiapas, la temperatura de 29 grados centígrados, cielo mayormente nublado hasta este momento, los vientos de 11 kilómetros por hora. Hoy para Tonalá se espera una temperatura máxima de 36 grados. La probabilidad de lluvia es de un 10% durante la mañana e incrementa un 35% después de las 2 de la tarde. Nos vamos al municipio de Mapastepec, Chiapas, donde no ha dejado de llover. Todos los días ha llovido allá en Mapastepec. En estos momentos, con cielo también mayormente nublado, temperatura de 29 grados. Temperatura máxima que se espera para hoy es de 35 grados y la probabilidad de lluvia de un 45% después de las 2 de la tarde y un 55% después de las 8 de la noche. Nos vamos al municipio de Pijijiapan, donde también tienen temperatura de 29 grados, cielo nublado. Allá en Pijijiapan, temperatura máxima de 34 se espera para hoy. Las probabilidades de lluvia más altas están entre las 3 y las 6 de la tarde, con un 30% de probabilidad de lluvia en Pijijiapan. Nos vamos al municipio vecino también de Arriaga, Arriaga, Chiapas, donde tienen cielo mayormente nublado, similar aquí a Tonalá. Temperatura máxima para hoy se espera de 37 grados también para Arriaga, Chiapas. Los vientos un poco más fuertes a comparación de Tonalá, 11 kilómetros, y Arriaga, 18 kilómetros por hora, los vientos en estos momentos. Las probabilidades de lluvia para Arriaga solo de un 20% entre las 2 y las 3 de la tarde. Nos vamos a la capital chiapaneca, Tuxtla Gutiérrez, donde tienen temperatura de 26 grados en estos momentos, cielo mayormente nublado. Temperatura máxima que se espera hoy para la capital chiapaneca es de 34 grados centígrados. Las probabilidades de lluvia para Tuxtla solamente de un 25% entre las 3 y las 6 de la tarde. Nos vamos a San Cristóbal de las Casas. En San Cristóbal de las Casas también pues hay temperaturas más bajas a comparación de los otros municipios antes mencionados, pues San Cristóbal tiene 18 grados centígrados. En estos momentos la temperatura máxima llegará hasta los 23 grados. Cielo parcialmente soleado en estos momentos y la probabilidad de lluvia para San Cristóbal es de un 20% al mediodía y un 35% después de las 3 de la tarde. Saludando a la perla del Soconusco, Tapachula, Chiapas. Tapachula, 29 grados centígrados en estos momentos. Temperatura máxima se espera de 35 grados. Cielo parcialmente soleado allá en Tapachula. Se espera demasiado calor también para el día de hoy. Su temperatura máxima llegará hasta los 35 grados centígrados. Y bueno, la probabilidad de lluvia para Tapachula a partir de las 2 de la tarde de un 40%. Y así se mantiene con esa probabilidad de lluvia entre las 2 de la tarde y las 9 de la noche. Nos vamos para el estado vecino de Oaxaca, la zona de San Pedro Tapanatepec, donde tienen cielo nublado en estos momentos, temperatura de 29 grados. Máxima temperatura para hoy allá en la zona de San Pedro Tapanatepec será de 37 grados. Probabilidad de lluvia muy escasa, solo del 10% durante todo el día. La recomendación es de siempre: manténgase hidratado. Los calores están intensos en estos días, así es que rebasan los 35 grados centígrados. Manténgase hidratado, es recomendable beber agua pura y evitar refrescos embotellados, esto para una mejor hidratación, estar pendiente de nuestros niños y personas de la tercera edad sobre todo.
1: Minutos, gracias por estar con nosotros y continuar en GRC Noticias. Mire, hace más o menos ya, parecerá mucho tiempo, pero no es cierto. Será una razón de 4 meses por ahí, 4 meses hacia atrás. ¿Te acuerdas que aquí mismo en este espacio le dijimos que los maestros iban a ir a huelga? Iban a iniciar un paro, fue antes del Mundial, obviamente, porque ellos lo que querían era, pues, que le dieran marcha atrás a la ley del ISSSTE y otras cosas más que estaban pidiendo. Pues bueno, la verdad es que no consiguieron nada, absolutamente nada, más que les dieran una buena la nota, una, pero de verdad, considerable suma de dinero para que salieran todos de allá del Zócalo y terminara el Mundial como, y el Mundial continuara como si nada, felices y contentos. Pues todo eso se lo cuento porque resulta que el magisterio chiapaneco ya declaró que mantendrá su jornada de resistencia contra la ley del ISSSTE del 2007 en la víspera del regreso a clases para el inicio del nuevo ciclo escolar. Esto quiere decir que sí van a trabajar, pero en rebeldía. O sea, vamos a trabajar, pero ¿qué creen? Lo estamos haciendo enojados, ¿no? Casi, casi. Más de 55 mil maestros van a regresar al aula, pero aplicarán un proyecto de educación alternativa. Esto lo señaló la dirigencia de la sección 7 de la Coordinadora Nacional de Trabajadores de la Educación en la región Costa Grande. Exponen que la figura de resistencia es permanente ante el incumplimiento del gobierno federal de abrogar la ley. En entrevista, el secretario de la organización afirmó que trabajar en resistencia implica la aplicación de un plan de estudio distinto al estipulado por la Secretaría de Educación Pública. Dijo que trabajarán con un calendario escolar distinto que se adaptará a los diferentes contextos de las comunidades y regiones del estado, y refirió que la federación ha hecho oídos sordos a la demanda central del magisterio en Chiapas. Y dijo que aquí han encontrado eco por parte del gobierno estatal para no aplicar descuento a quienes trabajan bajo el proyecto de educación alternativa. Es decir, aquí no van a subir descuentos, pero dijo que con estas acciones planean y quieren que el gobierno federal nuevamente entre a la mesa de negociación, donde ya la presidenta le dijo que jamás, jamás se va a sentar con ellos en una mesa de negociación, porque para eso está tanto la secretaria de Gobernación como el secretario de Educación Pública, y pues, el mismo maestro dice, no queremos hablar con ellos, sino con usted. Pero la presidenta ya dijo que no. Así que, en resistencia, volverá el magisterio a dar clases a partir del día lunes. 8:30 a.m, una pausa, regresamos.
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7: Bueno, ya son las 8 de la mañana con 34 minutos en GRC Noticias. Muchas gracias por continuar con nosotros. Y mire, la verdad es que cuando uno quiere platicar de lo que pasa a nivel nacional, pues ya nuestra política nacional de verdad es que está entrando en una fase irrisoria. Y le digo irrisoria por muchísimas razones. La primera, la simulación con que se está trabajando y no se dice que son campañas anticipadas. ¿Por qué? Es muy simple. El día de ayer se volvieron a destapar dos candidatos, perdón, no son candidatos, son coordinadores de la Cuarta Transformación. De hecho, ya se destapó a Sinaloa, se destapó a Querétaro, anteriormente había sido Aguascalientes, también había sido por ahí, de hecho ya van cinco. Ahorita les voy a decir los nombres de los que ya son, ya para que no se peleen, ¿no? A diferencia de lo que pasó con el gobierno anterior de Andrés Manuel López Obrador, donde había hasta tres, cuatro, hasta aquí simple y sencillamente ya decidieron, como en los tiempos de antaño, ¿se acuerda? Cuando el PRI decidía quiénes iban a ser los candidatos, pues lo mismo, ¿no? Aquí no hay de que vamos a escoger entre el mejor perfil para, no, aquí va fulano, fulana, y listo. Ya no hay vuelta de hoja y estos son los que nos van a representar en las elecciones del 2027. Hay perfiles como el de Santiago Nieto, que busca ser el gobernador de Querétaro. Hay que recordar que Santiago Nieto lo separaron del cargo. Él estaba en el gobierno, ¿no?, de la 4T, estaba en la unidad de inteligencia financiera, lo sacaron de ahí, lo corrieron de ahí, porque estaba investigando de más, ¿no? ¿Se acuerda? Lo sacó López Obrador. Bueno, pues ahí está Santiago Nieto, va para Querétaro, y están ya los de Sinaloa, los de Aguascalientes. La verdad es que son los coordinadores, entre comillas, digamos los coordinadores, aunque realmente son candidatos, pero es un acto anticipado de campaña, pero si le dicen candidatos, entonces estarían incurriendo en un delito, ¿no? Y mientras esto pasa, lo triste del caso. ¿Se acuerdan cuando salió toda esta cuestión de Rocha Moya, del senador Insunza, también de Morena, que todo el mundo salió a decir y a defender tanto al senador como al exgobernador, al gobernador con licencia, y que él no está solo y nosotros confiamos, mientras no haya pruebas, pues no, ¿por qué nos vamos a extraditar? Bueno, pues entonces, después de lo que sucedió el fin de semana, que ya se lo contamos con este regreso de Rocha Moya por su gana y porque él quiso, y después del manotazo de la presidenta, diciendo aquí, pues, o te alineas, y obviamente, yo que no tiene respaldo ni de gobernadores, ni del partido, ni de absolutamente nadie, y Rocha Moya, pues decide irse por la puerta atrás, vuelve a pedir una licencia. Y entonces todos aquellos que defendían al senador Enrique Insunza, pues hicieron lo mismo, voltearse. Y entonces comenzaron a salir Don Monreal, Don Noroña, Montiel, dirigente de partido, la misma presidenta, decir, bueno, pues oye, ¿sabes qué? Lo más justo sería que pidas una licencia para que no tuvieras un fuero constitucional y te fueran a investigar y te investiguen sin ningún problema. Pues, ¿qué cree? Enrique Insunza el día de ayer anunció su separación de la bancada de Morena. Y cuando dicen que cuando hay falta de comunicación es como con una familia, ¿no? Resulta que estaban en pleno jolgorio, en plena fiesta electoral, donde estaban ya levantando la mano a los candidatos, cuando les llega la noticia a Ariadna Montiel y con balde de agua fría, ni ella sabía qué había pasado, pero en una carta escrita por Enrique Insunza dijo que se separaba de la bancada de Morena por ya no estar justo a sus intereses y que ahora se volvía senador independiente. Digo, no es independiente porque no ganó como independiente, o sea, de que sea realistas. Es un senador sin partido, y es un senador o una persona con fuero. Lo que está buscando es que no le investiguen, el cual está metidísimo en las investigaciones, tiene una carpeta por parte del gobierno norteamericano, lo están vinculando con el narcotráfico, y el cuate sabe, digo, si tú sabes que no tiene ningún problema, pues tienes licencia, no sabes que investigueme total. Yo como lo he dicho, me he conducido perfectamente bien. Pero cuando tú sabes y estás completamente seguro de que tienes cola que te pisen, pues lo que menos quieren es perder el fuero constitucional para que te vengan a agarrar. Entonces, por ahí va. Enrique Insunza, hoy, al día de hoy, a las 8 de la mañana, 39 minutos, es senador, sin bancada, sin partido, pero con fuero constitucional para que no le hagan absolutamente nada. ¿Y sabe de dónde salió? Sí, adivino, de Morena. Bueno, mientras tanto, en más información nacional, la Cámara Nacional de la Industria de la Radio y la Televisión celebró la aprobación de los nuevos lineamientos generales para la protección de los derechos de las audiencias. A través de un comunicado, afirmó que estos aprobados en el Pleno de la Comisión Reguladora de Comunicaciones, existe un balance entre la libertad de expresión, regulación y viabilidad económica de la industria mexicana de la radio y televisión. Además, la Cámara agradeció a los casi 9,000 participantes de dicho ejercicio, yo participé en uno de los foros, también puse mi opinión, el cual consideró como un precedente de futuros ejercicios, debido a la disposición del gobierno de México de escuchar a los medios de comunicación, especialistas, radioescuchas y televidentes acerca de aspectos alusivos al derecho de información y la libertad de expresión. Desde 1996, esta es la ocasión que más gente ha dado su opinión y ha hecho sentir sus preocupaciones y deseos. Quieren medios de comunicaciones independientes de cualquier respuesta que también informen con puntualidad los aconteceres de la vida nacional. Asimismo, expresó su disposición con el fin de continuar el contacto con la audiencia, y esta última comisión, encabezada por Norma Solano, adelantó la ejecución de talleres en 1.200 estaciones de radio. No dudamos que con estos nuevos lineamientos, los nuevos defensores de las audiencias actuarán con profesionalismo e imparcialidad y permitirán a espectadores denunciar noticias que consideren falsas. Esto concluyó la Cámara de la Industria de Radio y Televisión. Y es que, miren, el poner a una persona que estuviera deteniendo las noticias, o considerando, o más bien censurando, ¿no?, cuál es buena, cuál es mala, pues sí estaba de por sí grave. Ahora, hay una cuestión también muy simple, y yo siempre lo he dicho. Antes de dar una nota, o antes de dar a conocer una nota, siempre tienes que buscar la manera de conocer si esta nota es falsa o si es verdadera. Y aquí va una, aquí hay una cuestión que ya te la dieron, digo, a nosotros, o en lo particular a un servidor, y me imagino que a varios periodistas también que han ingresado diversos cursos, le dieron esta instrucción. Tienes que verificar la nota, y si la tomas de redes sociales, hay muchas maneras para hacerlo, ¿sí? Ahí está la inteligencia artificial, por ejemplo, que tienes que poner la nota y pedirle a la inteligencia que te diga si es cierto o es falsa, y la verdad, en tiempo récord te dice si es cierta o si tiene cierta verdad, que si lo demás lo inventaron, porque también sucede. Entonces, por ahí, donde más pasa esto, déjame decirle, si usted es de los que se la pasa leyendo Facebook o TikTok o Instagram, y de repente da por sentado lo que dice de ahí, está mal, ¿sí? Está mal, porque en muchas ocasiones, y se ha dado a conocer, hay gente que está pagada, incluso algunos comunicadores son pagados por los contrarios de los otros para hablar mal de los otros. Entonces, se trata de que aquí, como dijo la Comisión Reguladora de Telecomunicaciones, y que después de estos foros dijeron, ok, vamos a escucharlos, no vamos a censurarlos, pero obviamente también tú como medio de comunicación tienes que tener la obligación, Liceo Rivera, maestro Arel, de que lo que digas lo sostengas y lo tengas un sustento de que la información es real.
8: Sí, sobre todo considerando que hay algunos medios que están ya debidamente señalados por el gobierno en turno, dígase municipal, estatal o federal, y hay de alguna manera una persecución sobre estos medios, y por ello se tiene que fundamentar muy bien la información. Hay destacados periodistas, por ejemplo, a nivel nacional, que están estigmatizados. También en el tema local, por ejemplo, hay quienes hacen algún tipo de señalamiento, a veces no forman parte de algún medio en exclusivo, pero sí desde su postura muy personal hacen ese tipo de señalamientos, y en muchas ocasiones pues son despectivos. Entonces tiene que cuidarse muy bien esto, pero siempre con responsabilidad.
7: Así es. Y qué bueno, ya la Cámara de Industria de la Radio y Televisión, que eran los que habían puesto también, se habían puesto así como en foco rojo y en alerta, pues ya dieron su aprobación, dijeron que está bien y se van a dar talleres, ya lo informó la Comisión Reguladora de Telecomunicaciones, en varias 1.200 estaciones de radio para empezar. De hecho, se trata de tener una buena información y que usted, radio escucha, esté bien informado y no, pues no le estén diciendo mentiras, ¿no? Como sucede muchas veces. 8:45, una pausa, regresamos.

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9: Minutos, mire, fíjese que hablando de esta cuestión de los medios y demás, el INE había publicado cuáles eran los lineamientos para las elecciones del 2027, y había un artículo, sobre todo una sección, la sección 14 de esta reglamentación, donde el INE podía sancionar, ellos pusieron a pie que aquel locutor de radio, conductor de televisión, que hablara con ironía o sarcasmo acerca de un candidato podría ser sancionado por el INE. O sea, te podría llegar una sanción. Obviamente esto es un atropello a todas luces, y quien tuvo que componerle la plana al INE fue el Tribunal Electoral Federal del Poder Judicial. Rechazó esta variante 14 y la echó para atrás. Le dijo, espérame, no es por ahí. Están hablando de no censura y tú estás censurando. Entonces el INE quería meter pequeño artículo con el cual iban a poder perseguir tanto a locutores, conductores, cualquier persona que hablara mal de un candidato de forma irónica o sarcasmo, lo iban a poder sancionar. Qué bueno que el tribunal, aún tenemos un tribunal electoral que está defendiendo a los ciudadanos. Vamos con información internacional, y es que mire, el día de ayer a las 8:37, 8:40 de la mañana, allá en Nepal, una gigantesca masa de hielo, roca, lodo y agua descendió desde la zona del Himalaya hasta la frontera entre Nepal y el Tíbet chino. El fenómeno golpeó inicialmente el área de Rastugua, particularmente el corredor de Timuré y Siaburubesi, y posteriormente la enorme corriente de agua y escombros descendió por los sistemas de los ríos Lende Kola, Mbote Koshi y Tirshuli. La fuerza fue tal que arrasó con casa, hoteles, vehículos, puentes, carreteras, instalaciones hidroeléctricas y poblaciones completas. Ahora, muchos se preguntan cuál fue la causa. Al principio hubo una confusión, todo el mundo dijo que había sido un terremoto, pero después salió a decir la USA Geology Survey que no se trató de un terremoto. La explicación actualmente más aceptada es la siguiente: primero, se desprendió una enorme masa de hielo de un glaciar. Segundo, este desprendimiento arrasó enormes cantidades de rocas y sedimentos. La masa cayó sobre un sistema fluvial, aparentemente sobre un río, bloqueó temporalmente el cauce y obviamente el agua se empezó a acumular por horas, por horas, por horas, hasta que llegó un punto en que ya no se pudo contener, se rompió ese bloqueo y así es como se produjo una gigantesca avenida de agua, hielo, piedras y lodo que descendió por el valle a una velocidad extraordinaria. Los científicos estiman que el evento glacial produjo una señal sísmica equivalente aproximadamente a una magnitud de 5.2, por lo que al principio se pensó y se interpretó como un terremoto. ¿Cuántas personas han muerto hasta el momento? Robles de Beckham va cambiando por horas. Cada hora hay una nueva actualización. De acuerdo al reporte más reciente de Reuters, habla de 359 personas fallecidas, considerando Nepal y el Tíbet. En Nepal, las autoridades de gestión de desastre reportaron 165 cuerpos recuperados. Eso es lo que dicen en Nepal. En total son 359 personas. ¿Cuántas personas están desaparecidas? Bueno, Nepal reporta 826, pero está del lado de la frontera china. Ellos reportan 558. No, de estos, 270 son extranjeros entre los desaparecidos. Hay 466 extranjeros, 136 nepalenses. Obviamente hay el grupo más afectado, los extranjeros más afectados son los hindúes, ¿no? 178, 65 norteamericanos que están perdidos, entre 51 y 55 de Malasia, 53 ucranianos, 34 australianos, 33 británicos, 25 canadienses, y también aparecen ciudadanos de Alemania, Singapur, Sudáfrica, Nueva Zelanda, Japón, Francia, España, Rusia, Irlanda, Países Bajos, son de los turistas que están desaparecidos, y pues bueno, algunos también contabilizados entre los muertos, como tal. Esto es lo que pasó en Nepal. Hasta el momento, las autoridades pues lo llaman como un desastre natural sin precedentes. La verdad es que es sin precedentes. Y también están poniéndole, pues obviamente tomando en cuenta lo que es el cambio climático. Se desprende un glaciar, una roca de hielo muy, muy grande de la cordillera del Tíbet, simple y sencillamente por el deshielo. Al entrar más, pues en este caso, la capa de ozono cada día está más debilitada. Entran los rayos solares con tanto cantidad de ultravioletas y demás, pues hacen y debilitan el hielo, se hace un deshielo y se provocó esta situación. Muy lamentable, hay las imágenes, de verdad que son impresionantes, y pues se dejan a decir que la naturaleza está cobrando factura por todo lo que le hemos hecho a la humanidad. Por eso no queme basura, por eso también cuando pase que la basura tire donde debe de ser, no contamine ríos, porque mire, tarde o temprano nos lo va a cobrar la misma naturaleza. 8:53, vamos con la información deportiva en esta mañana.
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9: Para la información deportiva, le comentamos que ya se dio se dieron los últimos partidos de la League Cup, y que creen, pues que todas las semifinales van a ser mexicanas, es decir, la Liga MX manda y establece su hegemonía sobre la MLS después de que había sido un inicio bastante complicado para la Liga MX. Bueno, pues los cuatro semifinalistas son mexicanos: León, Monterrey, y ayer finió Toluca y el América. De ellos va a salir el campeón de la League Cup, va a ser mexicano, y obviamente pues la MLS queda como la segunda liga de CONCACAF. Aunque hay muchos que dicen que las primeras, pues, que están peleando los así que el lugar de las ligas, pero el primer lugar definitivamente es la Liga MX, que está demostrando no solamente su poderío futbolístico, también poderío económico, aunque más económico lo tiene la MLS, pero en este torneo ganó la Liga MX. Vamos con información de gobierno del estado, porque el gobierno de México y entidades federativas consolidan Vive Saludable, Vive Feliz, previo al ciclo escolar 2026-2027, y ya benefició a 10.8 millones de estudiantes de primaria. Y asimismo, Chiapas fortalece su campo con la inauguración de la fábrica de biofertilizantes del TENC. Esta información la tenemos con nuestra compañera Carla Trujillo.
7: Al acompañar al secretario de Educación Pública, Mario Delgado Carrillo, a la inauguración del Congreso Nacional Vive Saludable, Vive Feliz en San Cristóbal de las Casas, el gobernador Eduardo Ramírez Aguilar reconoció al gobierno de México, encabezado por la presidenta Claudia Sheinbaum Pardo, por impulsar este programa al considerar que representa un antes y un después en materia de salud pública. El mandatario destacó que Vive Saludable, Vive Feliz se trata de una política visionaria al servicio del pueblo, que promueve hábitos alimentarios saludables y contribuye al bienestar de la población, especialmente de niñas, niños, adolescentes y jóvenes. Ramírez Aguilar convocó a las y los participantes a aprovechar este Congreso Nacional para fortalecer las acciones que se desarrollan en las distintas comunidades del país y avanzar en la construcción de una infancia más saludable desde los entornos escolares. Asimismo, refrendó el compromiso de su administración de mantener la coordinación con las autoridades federales para consolidar un Chiapas con prosperidad y condiciones que favorezcan el buen vivir. La estrategia nacional Vive Saludable, Vive Feliz ha tenido un impacto en las acciones de prevención de la salud de 10.8 millones de niñas y niños de educación primaria, informó para GRC Noticias Carla Trujillo.
10: Con el propósito de fortalecer la investigación científica, la innovación tecnológica y el desarrollo productivo del campo, fue inaugurada la fábrica de biofertilizantes del Instituto Tecnológico de Tuxtla Gutiérrez, proyecto del Tecnológico Nacional de México, que vincula el conocimiento científico y tecnológico con las necesidades del sector agrícola de Chiapas. Al acompañar al secretario de Educación Pública, Mario Delgado Carrillo, y al director general del Tecnológico Nacional de México, Ramón Jiménez López, el gobernador Eduardo Ramírez Aguilar subrayó que su gobierno impulsará y aprovechará las investigaciones científicas y los proyectos innovadores desarrollados en los laboratorios de las distintas sedes del Tecnológico Nacional de México con el propósito de fortalecer al campo chiapaneco. En ese marco, Ramírez Aguilar agradeció a la presidenta de la República, Claudia Sheinbaum Pardo, por el apoyo permanente que brinda al sector educativo y a la juventud chiapaneca. Asimismo, el mandatario destacó que la participación de las juventudes es fundamental para mejorar la producción agrícola y contribuir a la soberanía alimentaria. Por ello, exhortó a las y los estudiantes a aprovechar los conocimientos de sus maestras y maestros, continuar con su preparación académica y formarse como profesionistas capaces de participar en la transformación de Chiapas y México. Informó para GRC Noticias Carla Trujillo.
9: Gracias a Carla Trujillo, pero sobre todo gracias a usted por estar con nosotros en esta mañana de jueves 27 de agosto. Con esta información nos vamos, maestra Belén.
11: Muchas gracias, Lee Clemente, Lee Rivera, a toda la audiencia. Nos escuchamos mañana viernes, si Dios permite, en punto de las 8 de la mañana.
9: Licenciado Rivera, como siempre, muchas gracias.
12: Un placer acompañarlo en este espacio informativo, Liceo Clemente Rodríguez, maestra Belén Villarreal. La invitación para toda nuestra audiencia que nos sintonice en punto de las 12 del mediodía en línea abierta. Por lo pronto, manténgase pendiente los espacios informativos de GRC Noticias.
9: Bueno, perfecto. Muchas gracias. Yo soy José Clemente Rodríguez Matos y lo espero mañana ya viernes a las 8 de la mañana aquí en GRC Noticias. Gracias, buenos días, buen provecho.
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14: 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La fórmula para cambiar tu vida de manera positiva. Un entrenamiento más, una caminata más, una decisión inteligente más, un día constante más. Todo esto termina construyendo una versión de ti completamente distinta sin darte cuenta. Recuerda que los cambios son poco a poco. No quieras acabarte en unos segundos cuando puedes disfrutar el proceso y la transformación positiva en tu salud. No es necesario tener presión por hacer las cosas o lograr la perfección, sino una una construcción real. Eso dura muchísimo más. Recuerda que para una mejor asesoría sobre cómo mejorar tu estilo de vida, no olvides acudir con un profesional de la salud y la nutrición. 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
14: Son las 9 en punto. 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
1: La temperatura, 31 grados.
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0: brillar.
1: 9 de la mañana, 12 minutos, 9 con 12. Muy buenos días, good morning. Que ya estamos con varios mensajes, audios y todo, ¿eh? Felicitaciones, saludos.
0: Diego Herrera y tú.
1: Complacencias, muchísimas gracias. Muchísimas gracias, porque aquí también andamos de fiesta, rapidito y de buen modo, rapidito y de buen modo. Vamos a mandar las mañanitas especiales hasta San Cristóbal de las Casas. ¿O dónde es que andará el cumpleañero? Al ingeniero Armando Hernández, muchas felicidades.
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1: Así comenzamos rapidito y de buen modo con mañanitas, porque Grupo Radio Comunicación La Poderosa está de fiesta, felicitando al ingeniero Armando Hernández.
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1: parte importante de la producción, de que todo el mundo escuche La Poderosa. Él siempre pendiente de que todo funcione al 100.7, cualquier cable, cualquier equipo, todo, Inge. Le mandamos un abrazo poderoso hasta San Cristóbal de las Casas al Inge Armando Hernández. De todo corazón le deseamos mucha salud.
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1: años. Mucha alegría, mucha paz, bueno, mucho de todo. Y sobre todo mucho trabajo, ¿verdad, Inge? Un abrazo poderoso. Que viva el cumpleañero.
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1: Y aprovechando las felicitaciones de hoy, 27 de agosto, también felicitamos a Esdras Yair Sánchez Cabrera, que hoy está cumpliendo años de parte de sus papás, de sus tíos y de sus primos, que nos escuchan allá en Puerto Arista. Felicidades, Esdras Yair Sánchez.

0: Ahí está Esdras, que la pase de lo mejor en este día tan especial.
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0: Muchas, muchas felicidades también a Lupita Ramos Caballero, está cumpliendo 7 años. Lupita Ramos Caballero, también nuestra amiguita Lupita Ramos y nuestro amiguito, ay, aquí se me fue el nombre, acá estamos, a ver, hola.
2: A mi hermana Beatriz Adriana Palacios López, ya que el día de hoy está cumpliendo añitos.
0: Eso, Beatriz Adriana Palacios, hoy está cumpliendo añitos. Ahí de parte de su hermano que la quiere mucho. Felicidades, Beatriz Adriana. Felicidades también.
1: Qué linda está.
0: A Romina Aceituno, está cumpliendo 6 añitos. Mi amiguita Romina, muchas felicidades de parte de sus papis y de sus hermanas que la quieren mucho. Que cumplas muchos años más, Romina Aceituno. Felicidades.
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0: Bueno, ya a las 9:16 a.m. Es jueves 27 de agosto y estamos rapidito y de buen modo. Así es que regresamos con más de Rapidito y de Buen Modo.
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12: Día, profe Belén, podría ponerme a muchos años con la Sonora Santanera. Gracias, bendiciones.
0: Con mucho gusto. Saludando a la señora María Pilar Caballero, nuestra amiga Lupita Caballero. 9:21.

ilusiones, deseos, esperanzas. Son los cimientos, son algo que a veces no se realiza o que simplemente se derrumba. Pero cuando a esos cimientos se les agrega voluntad y perseverancia, tiene que haber ese algo. Y ese algo que es todo, nos lo han dado la fe, el cariño y los aplausos que ustedes, hermoso público, han depositado en nuestros corazones por muchos años. Gracias, mil gracias por seguir manteniéndonos en su gusto, por seguir creyendo en nosotros y en nuestras canciones, y por haber hecho de las

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1: 9 de la mañana, 26 minutos. 9:26. Rapidito y de buen modo. Ahí estuvo a muchos años con la Sonora Santanera, complacida nuestra amiga Pilar. Y de este lado, hola, hola, buenos días. Vámonos con el siguiente audio porque hoy sí hay mucho movimiento, muchachos.
2: Hola, profesor Belén. ¿Se podría un Darío Camacho? ¿Te metiste? Gracias, saludos, bendiciones. Cuídese mucho.
1: Ariel Camacho, con muchísimo gusto, saludando a la amiga Areli. Oiga, gracias, ya tenemos saluditos. Don Francisco Domínguez nos pide 20 años menos, gracias don Francisco. Don Rubén, allá en Chagüites, el profe Atenor, don Luis Cabrera, bueno, en Tres Picos, ya toda la gente anda bien arriba. 9:27, vámonos con este tema de Ariel Camacho, recordando al gran Ariel Camacho y los plebes del rancho. Regresamos con más, rapidito y de buen modo.

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2: Yuridia presenta Que se vaya. Yuridia lanza Que se vaya, una canción que comienza desde la vulnerabilidad. Una mujer llama a su amiga después de descubrir una traición y le pide que vaya por ella porque le han roto el corazón como nunca imaginó.
3: Amiga, te pido un favor, necesito que me vengas a buscar.
2: El sencillo suma un capítulo a la historia de su colaboración con Edén Muñoz, quien en esta ocasión estuvo a cargo de la dirección y realización de la canción. El lanzamiento ve la luz a pocas semanas del inicio de la gira Las Cartas Sobre la Mesa, que arrancará con dos fechas en el Estadio de la Ciudad de México, convirtiendo a Yuridia en la primera mujer mexicana en presentarse como solista en este recinto.

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10: 9 de la mañana ya con 35 minutos. 9:35, bueno, allá en Medellín, Antioquia, Colombia, 10:35 ya de la mañana. Y doy el horario allá en Medellín porque hasta allá voy a enviar unos saludos muy, muy cariñosos, muy amorosos para un bebé hermoso, Joancito, que nos está escuchando, dice, en estos momentos. Muchísimas gracias. Mire ahí, muy hermoso él, jugando con la abuela, bueno, la bisabuela. Un saludo muy especial ahí para la bisabuela. Un saludo también para sus abuelos, porque él dice que ya tiene listos los regalos de todos los abuelos. Este 28 de agosto también allá en Colombia celebran el Día de los Abuelos. Y bueno, Joan, en su guardería, pues ya tiene listos los regalos de los abuelos. Hay un saludo muy especial a sus abuelitos allá en Medellín, en Pasto también, en Pasto, Colombia, a su abuelito Jaime, a su abuelita Esther. Y aquí en México dice a su abuelito Benny y a su abuelita Auri. Pues ahí están los saluditos muy especiales para el bebé Joan, el bebé hermoso, que bueno, aficionado a las motocicletas, a los automóviles y todo, Joancito. Abrazos Poderosos nos está escuchando hasta allá en Medellín, Colombia. Le mandamos Abrazos Poderosos a su mami Angelita, claro, con muchísimo cariño también a su mamá Angelita. Para ellos todo el Abrazo Poderoso. 9 de la mañana ya con 37 minutos. Qué alegría saber pues que nos escuchan a través de internet y tenemos mucho más por compartir, por complacer. Saluditos ahí en Chahuites que nos mandan la foto, que ya se están refrescando, dicen, esta mañana.
11: ¿Cómo dice?
10: Tenemos más cumpleañeros, tenemos felicidades acá al señor. Bueno, como que muchos cumpleañeros el día de hoy. No veo claro el pastel. Saludos allá también en Hermosillo, Sonora, que ya nos solicitaron su tema de este lado en un momentito más, cuando llegue el momento esperado. Recuerden que tenemos dinámica del Día del Abuelo mañana. Mañana tenemos la dinámica del día del abuelo. Y más adelante no se despegue porque le voy a dar la dinámica. Mientras me tengo que ir con música. Aquí de este lado nos saluda. Buenos días.
12: Muy buenos días, profe Belén.
10: Hola.
12: Muchas bendiciones.
10: Igual.
12: Que todo le marque 9-9.
10: Igualmente, gracias.
12: Aquí andamos, feliz y contento. Bien eso. Contentísimo. Mándale un saludo a mi querida esposa, a doña Matilde Pascasio.
10: Doña Matilde.
12: Que ya se está recuperando de su operación. Bendito. Ya le quitaron los pulsos.
10: Perfecto.
12: Muchas felicidades a doña Matilde, que gracias a Dios le va a dar otros años más de vida, Diosito. Ahí rapidito y de buen modo, los temerarios, Dios la bendiga también a usted, profe Belén.
10: Muchísimas cuídese gracias. Muchísimas gracias. Don Antonino, muy feliz, ¿cómo no? El premio. Esas son las bendiciones. Saludos, doña Matilde Pascasio. Qué bueno saber que se está recuperando. Bendiciones. 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
1: Hola, Belencita, buenos días. Bendecido día jueves para ti, para todo ese equipo superpoderoso. Aquí seguimos bien arriba en compañía de la 100.7 FM. Por ahí te molesto con un tema de Juan Luis Guerra que se titula Burbujas de Amor. Vamos a recordar unos añitos atrás, ¿vale? Que sea rapidito y de buen modo, porque si yo te las pido, tú me las pones. Y aquí seguimos bien arriba, porque más arriba ya no hay, Belencita. ¡Vámonos!
2: Eso, don Rubén, porque más arriba ya no hay. Arriba, arriba la poderosa y arriba toda la gente poderosa. 943.

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0: ya las 9:50, 10 minutos y llegamos a las 10 de la mañana rapidito y de buen modo. Oiga, y yo me voy con mañanitas, por favor, porque nuestros cumpleañeros de hoy 27 de agosto andan bien arriba. Empezando con las Mónicas. Muchas felicidades hoy 27 de agosto, Santa Mónica, mamá de San Agustín.
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0: Bueno, y también enviamos mañanitas de este lado.
2: Molesta, no, profe, me hace favor de saludar a mi sobrino Yair Sánchez Cabrera. Yair, escuchen en Puerto Arista, profe, porfa.
0: Puerto
2: Arista. Su papá, Oscar Sánchez, María Teresa Cabrera.
0: Oscar.
2: Ellos la escuchan ahí en Puerto Arista. La molesto, porfa, profe, con unas mañanitas.
0: Claro.
2: Para mi sobrino. Que Dios me lo bendiga. Que pase un bonito día. Bendiciones, profe.
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0: Muchas felicidades a Esdras Yair Sánchez Cabrera de parte de sus papás Oscar y María Teresa y de sus tíos, claro. Hasta Ciudad Juárez, Chihuahua, también a Irina Cabrera. Muchas felicidades, Irina.
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0: Felicitamos al señor Antonino de Pasabala, que está de manteles largos en la ranchería Villahermosa. La familia Ruiz de Paz de la ranchería El Verano le desea lo mejor.
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0: Muchas felicidades al cumpleañero Antonino de Pasabala.
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0: Y hasta la Ciudad de México vamos a enviar también felicitaciones para el licenciado Paul Alejandro Suriano Vázquez. Está cumpliendo un año más de vida de parte de sus papás, que lo quieren mucho, de sus hermanos y de sus sobrinos. Muchas felicidades al cumpleañero Paul Alejandro.

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1: Eso, muchas, muchas felicidades a Lic Paul Alejandro Suriano Vázquez. Ahí está de parte de su papá Tenor y de su mamá Caro, que lo quieren muchísimo. Pues ahí están los saluditos y las felicitaciones desde la poderosa Tonalá. Y vamos complaciendo al cumpleañero, a todos los cumpleañeros, este tema que solicitaron. Permítame tantito producción, porque se me está quedando doña María del Rosario Roque Suriano, que hoy está cumpliendo 60 años, de parte de todos sus hijos y de sus nietos allá en la colonia San Atenco 2. Felicidades, doña Charito Roque.
0: Qué linda está la mañana en que vengo a saludarte.
1: Eso, que viva la cumpleañera, la señora María del Rosario Roques Soriano, dice, o Suriano, 60 años. Bendiciones.
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1: Eso, y si hay más cumpleañeros en la segunda hora, les estaremos felicitando con mucho gusto. Complaciendo al cumpleañero Antonino de Paz Zavala, se llama Vive. Con esto nos vamos a la segunda hora, 9:54.
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8: Son las 10 en punto.
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0: Son las 10 en punto.
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3: Ya a las 10 de la mañana, 2 minutos, 10 con 2, estamos comenzando la segunda hora. Rapidito, rapidito y de buen modo. Segunda hora, rapidito y de buen modo. Ya tenemos varios audios pendientes, así es que no me voy a tardar mucho. No me voy a tardar mucho. Si no los saludo, no se preocupe. Aquí sigo con usted. Solo que estoy complaciendo rapidito, rapidito y de buen modo. Oigan, y esta segunda hora la iniciamos con mucha alegría, con mucho ánimo, porque los cumpleañeros nos dan tanto ánimo, nos dan tanto ánimo, tanto cumpleañero. ¿Será que lo que quiere es ganarse su rebanada de pastel? A mí se me hace que sí. Aquí tengo a alguien que se quiere ganar su rebanada de pastel, por eso me dice, ya las mañanitas, no hombre, le dan las 7 de la noche aquí en cabina y nunca le llega su rebanada de pastel. Ay no, por eso el otro día mejor yo le invité su rebanada de pastel, pobrecito. Saludos, oigan, gracias a los que nos escuchan a través de internet allá en la capital chiapaneca, también nos están escuchando en Tuxtla Gutiérrez. Ahí los más regios en Tuxtla Gutiérrez nos están escuchando, mis amigos Regal, los queridos Regal. Muchísimas gracias a la Lic, Dolly, que está bien arriba también con La Poderosa en esta mañana y desde la oficina, escuchando La Poderosa Tonalá. Muchísimas gracias a la Lic Dolly Rivera, le mandamos un abrazo poderoso. Al contador Ramón Solís también, que allá nos están escuchando desde la oficina, bien arriba con La Poderosa. Eso, muchachos, échenle muchas ganas. Ya es jueves, ya mañana viernes y nos vamos. Ándele pues, le manda muchos saludos, dice el Inge Darío. Les manda muchos abrazos también. Bueno, ya a las 10:04, vámonos con el siguiente audio. Oigan que me recibí una llamada que están ya festejando también los futuros abuelos. O sea, no solo los abuelos, los futuros abuelos están festejando ya, porque hay noticias ahí de que alguien va a ser abuelo por primera vez. Un saludo muy afectuoso para ustedes. Vámonos entonces. La bisabuela también, Carmelita Zavala, un abrazo, doña Carmelita. El abuelo Moisés es Rómulo Caicedo, se llama 20 años menos, complaciendo al señor Francisco Domínguez. Quisiera

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1: Hola Belén, buenos días. ¿Será que nos puedes complacer alguna cancioncita ahí de los Amber, de Ojos Bonitos? Saludos, feliz jueves desde Tres Piquetes.
2: ¿Cómo que Tres Piquetes? De Zancudo. Saludos a mis amigos allá en Tres Picos. Son los Embers.

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1: Buenos días, maestra Belén. Ahí saludos de parte de sus amigos los Tecateros en Acción.
2: Saludos.
1: ¿Me puede poner la de la chica del este de Grupo Brindis? De antemano, muchas gracias. Y arriba la poderosa, que todo el tiempo los escuchamos desde aquí, desde Arriaga, Chiapas.
2: Gracias.
1: Bendiciones.
2: Muchas gracias. Gracias por mantener su estéreo, su bocina. Al 100.7, 10 con 12.

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1: Las 10 con 15.
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6: Buenos días, buenos días, excelente jueves, señorita Belén. Igualmente. ¿Cómo anda todo por allá por Tonalá, Chiapas?
1: Al 100.7.
6: Espero que todo bien. Te quiero pedir una canción con el grupo Pimpinela. El tema se llama Cuando nos llamen abuelos. Que estén bien, saludos, ánimo.
1: Felicitando desde ahora a todos los abuelos en su día, mañana viernes 28 de agosto. Complaciendo hasta Hermosillo, Sonora. Gracias por la sintonía.

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1: 10 de la mañana con 22 minutos, 10 con 22. Bueno, cuando nos llamen abuelos, dice Pimpinela, un tema, pues para todos los abuelos, hay muchos abuelos muy felices y contentos con sus nietos, otros que en un futuro podrán ser abuelos. Hace rato me compartieron una noticia muy, muy personal y les agradezco mucho la confianza, el que nos compartan su alegría de ser abuelos por primera vez también. Y bueno, y es que mañana justamente es el Día de los Abuelos, y ¿qué creen? La Poderosa obviamente va a consentir a los abuelos poderosos, sobre todo haciendo un homenaje a aquellos abuelos mayores de 60 años. Si tú tienes a tu abuelo, a tu abuela, bisabuelos incluso, todavía en casita, diles que nos regalen un pequeño video donde diga: soy un abuelo poderoso, soy una abuela poderosa. Si quieren decir el por qué, adelante. Y si no, con que nos digan: soy un abuelo poderoso. Con eso ya podrán participar en la dinámica que se llevará a cabo el día de mañana, 28 de agosto, a partir de las 9 de la mañana aquí en esta cabina poderosa. Mañana estaré acompañada en el horario de las 9 de la mañana, estaré acompañada por parte del equipo poderoso, porque vamos a hacer la dinámica para nuestros abuelos. 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Así rapidísimo podrán participar ya en la dinámica mañana viernes. 10 de la mañana, 25 minutos, 10 con 25, vámonos rapidísimo con el siguiente audio, a ver dónde están aquí los audios. Tenemos varios audios pendientes desde las 9:40 de la mañana. Hola, hola, buenos días, ¿quién anda por aquí? ¿Quién anda por aquí? ¿Dónde está? Ya hasta perdí el audio, buenos días. Ah, bueno, este es de las 9:30.
2: Buenos días, maestra Belén. No te podía mandar audio porque me sentía mal, pero ya me siento un poquito mejor.
1: Qué bueno.
2: ¿Me puedes poner sopa de caracol? Por favor, gracias. Te amo.
1: Ay, yo también lo amo, Orlandito. Qué bueno que ya está mejor de salud, de esa gargantita. 10 con 26.

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2: Son las 10:30.
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4: Hola, Carito de León.
5: Hola, buenos días.
4: ¿Cómo estás? ¿Cómo amaneciste?
5: Bien, gracias.
4: Espero
5: a Dios.
4: Que bien.
5: Igualmente.
4: Me pones una canción.
5: Sí, claro. Mira.
4: Me pones una canción para mi mamá del Cojín, María.
5: Okay.
6: Mariana Seguane.
5: Claro, con gusto.
4: Y Espinoza Paz. Bye, rapidito y de buen modo.
5: Saludos hasta allá en Mexicali. Gracias a toda la familia que nos escucha en Mexicali, Baja California. 10:33. Tengo muchos saludos y felicitaciones. Agradezco su comprensión y la espera.

0: 10:36, 10:36. Bueno, estamos complaciendo en audios, amigos. Hay quienes nos han enviado mensaje escrito, pero por este momento solo audios, porque hay demasiados. Antes de irnos con más complacencia, vamos a felicitar a los cumpleañeros. Hoy dice mañanitas para el tesoro de nuestro hogar, la niña Mónica Guadalupe González Salinas. Hoy cumple sus 15 años.
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0: Muchas felicidades para Mónica Guadalupe González Salinas en sus primorosos 15 años. Dice, para nosotros es un día especial, la felicitamos toda su familia que la ama mucho. Sus padres, su hermano, su tío, muchas, muchas felicidades.
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0: Aquí en la 15 de mayo y Zaragoza.
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0: Van las mañanitas para Mónica Guadalupe González Salinas.
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0: Felicidades, Mónica Guadalupe. Y felicitamos también al niño Dylan Gael Palacios Ramírez. Hoy está cumpliendo 5 añitos de parte de sus primitas Alice y Gretel, allá en Noyola.
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0: Felicidades, Dylan Gael Palacios Ramírez, que cumplas muchos, muchos años más. Tus primitas Alice y Gretel, que te quieren mucho.
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0: Felicitamos también a las niñas María Victoria y Ana Lady de parte de Isidro Roque.
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0: Y feliz día del abuelo, dice al señor Isidro Roque Suriano, en la ranchería Noyola.
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0: Vámonos también con mañanitas para el joven José Lery Enríquez Tapia, que está cumpliendo 15 años allá en la ranchería Santa Rosa.
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0: Felicidades de parte de la familia de Paz Enríquez.
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0: Felicidades, José Lery Enríquez Tapia. Hasta Santa Rosa. Eso, ahí está. Muchas, muchas felicidades a nuestros cumpleañeros de hoy, pues. Dylan Gael, María del Rosario, Paula Alejandro, Beatriz Adriana. No, hombre, tenemos muchos cumpleañeros. Antonino de Paz, Lupita Ramos, Esdras Yair, Irina Cabrera. Vámonos con el siguiente audio rapidito y de buen modo. Hola, hola, buenos días.
3: Hola, maestra.
0: Hola, los niños andan al 100.7.
3: Buenos días.
0: Buenos días.
3: Hola, ¿me puedes complacer con la canción de este? ¿Cuál se llama? El Chiquis Triquis.
0: El Chiquis Triquis.
4: Saluditos, bendiciones.
3: Te quiero mucho.
0: Muchas gracias, Mercy. Saludos a Mercy Guadalupe, ahí en el rancho La Primavera. A su mamá Chelly, a su papá Andrés. Bonito día. Saludos para Mariana y Suani. Nos escuchan en el Naranjo. A su abuela Ángela Meda. Saluditos, Mariana, a Suani y a la abuela Ángela Meda. 10:40, vamos avanzando lo más rapidito y de buen modo que se pueda.

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1: Maestra Belén, buenos días. Aquí saludando a las amigas Zulema, la esposa de don Jorge, para que le mande saludos a don Jorgito de aquí de Vuelta Rica, al señor Romeo de Lucio, el señor Francisco y el niño Adrián. Y si me puede complacer con la canción de los rehenes, un rinconcito, rapidito y de buen modo.
2: Muchísimas gracias a los amigos allá en Vuelta Rica. Son los rehenes, el último rincón.

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7: Ya 10:49, 10:49, pues ya nos vamos acá, nos pidieron la canción de la fuerza rígida, dice, pero es fuerza rígida, ¿verdad? Bueno, saluditos, la canción de Descansando, fíjense ustedes que no, no tenemos ese temita, mis amigos, nos los pidieron por mensaje, ahorita estamos complaciendo por audios, pero de todos modos se los estamos debiendo ese temita. Vamos a destapar todos los audios porque ya casi nos vamos. Saludos a don Alejandro, ahí en la ruta Santa Rosa, Llano Largo. Saluditos don Ale, que anda, dice, ahorita solo solín, ahí en la ruta. Pero usted tranquiquis, tranquiquis don Alejandro. Le enviamos saludos y feliz día del abuelo de una vez. Doña Teresita de Jesús Lugardo, también que ya está participando. Qué bonita. Muchísimas gracias, ya participó, ya mandó su video para participar rapidito y de buen modo el día de mañana, en el día del abuelo. Tienen hasta hoy, hasta las 7 de la noche para mandar sus videos, ¿sale? ¿Vale? Con cualquiera de los locutores en cabina. Ándele, pues de este lado vamos a destapar los audios. Buenos días.
8: Buenos días, maestra Belén. ¿Le Hola. Puede mandar un saludo a mi tía Gwendolyn de parte de Kendra? ¿Me puede poner la canción de Lulú?
7: El de Lulú dice, saluditos, saluditos a la tía Wendolí de parte de Kendra. Muchísimas gracias, Kendra, y a su tía Wendolí, y querían la canción de Lulú. Bueno, aunque sea por pedacitos, vamos a ir escuchando sus temas. ¿Sale, vale? Porque ya nos vamos. Nos vamos a la marimba. Si hay algún tema que podamos complacer en la marimba, con mucho gusto.

0: Eso, bailando ahí Kendra, que solicitó ese tema. De este lado tenemos otro audio.
1: Sal. Buen día, por ahí maestra. Hola. ¿Podría complacerme por favor con una canción? La novia del sol, de la Internacional Sonora Santanera. Gracias, bendiciones para todos.
0: Ay, bueno, pues la Sonora Santanera incluso ya pasó en la primera hora. Fue uno de los primeros temas. Saludos al amigo Manuel, ahí en su unidad móvil. Gracias por andar al 100.7 en los 400. A todos mis amigos del volante.

0: Eso, Matías Hernández canta para ti, abuelita. Algo solicitado por Mariana y Suani allá en el Naranjo. Muchas gracias. Ahí para su abuelita, dice con mucho cariño. Pues ahí estuvo el tema también. Buenos días.
1: ¿Qué tal, maestra Belén? Buenos días.
0: Hola.
1: Quiero felicitar al hermano Miguel Ángel, que hoy se encuentra cumpliendo 25 aniversarios de pertenecer a esta hermosa empresa.
0: Eso.
1: Ahí vendiendo sus galletitas bien ricas. Ahí anda escuchándolos bien arriba con la poderosa, la 100.7 FM.
0: Perfecto.
1: Ahí en Tonalá, Chiapas, puedes ponerme un temita de Viri Primera. El temita se llama Rum Rum Prende la Moto, para que lo baile y lo goce. Ahí el hermano Miguel Ángel, que anda escuchando la poderosa con el mejor programa. Rapidito, rapidito y de buen modo, porque si tú me las pides.
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0: Muchas felicidades, tu Miguel Ángel dice 25 aniversario en su empresa. Y siempre escuchando La Poderosa. Muchas gracias, don Miguelito. Más éxitos en el trabajo. Bendiciones.

0: Bueno, pues andan con mucho movimiento también en este jueves, muchachos. Ya nos vamos, estamos nada más destapando los audios que nos quedaron pendientes.
1: Buenos días, Belencito.
0: Hola, buenos días.
1: Quiero que me pongas una canción dándole la bienvenida a Rosy Fuentes, que acaba de llegar de Monterrey.
0: Perfecto.
1: Para saludar a ella y dándole la bienvenida. Muchas gracias, Merencito, te lo agradezco. Y arriba la poderosa. Eso. Y arriba la poderosa. Que viva la poderosa.
0: Eso, doña Esther.
1: Muchas gracias, Merencito,
0: A usted. Ponme
1: la canción de usted. De usted es la culpable con Luis Miguel.
0: Ándale.
1: Por favor. Gracias. Bendiciones para ti, Merencito, chula.
0: Bendiciones, doña Estercita.

0: Así nos despedimos. Qué bonito. Muchas gracias, familia poderosa. Gracias, gracias por la preferencia. Saben que nosotros felices todos los días los acompañamos desde esta cabina poderosa para acompañarle en su día a día, en sus actividades. Soy Belén Villarreal y voy a estar con ustedes una hora más en el poder de tu marimba. Así es que vámonos, hasta aquí llegamos, rapidito y de buen modo.
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5: Son las 11 en punto.
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Oigan, sí, hasta terminé cansada de tanto bailar tamarindo. No, hombre, brincadito, brincadito, andábamos bailando aquí en la cabina. ¿Cómo estamos? ¿Cómo les va un jueves 27 de agosto a las 11:06 de la mañana? Yo espero que todo bien, de verdad. Muy alegres y contentos aquí en esta cabina poderosa para llevarle lo mejor de lo mejor. Wow, wow, estuvo llenísimo. Hubo cupo lleno hace rato en el programa.

0: Programa rapidito y de buen modo, 2 horas de música, de baile, de canto y todavía de mañanitas, oiga, porque hubieron muchos cumpleañeros y siguen los cumpleañeros reportándose, temas que quedaron pendientes, saluditos que ahorita voy a seguir enviando. Soy Dafne Belén Villarreal Rodas para servirle a usted y a Dios como todas las mañanas de 7 de la mañana hasta las 12 del mediodía, es decir, que este es mi último programa por el día de hoy. Si Dios permite, mañana estaré nuevamente con ustedes en punto de las 7 de la mañana. Última semana de vacaciones ya de mis pequeños poderosos, por cierto, ya el lunes se van regreso a la escuelita, les deseo lo mejor también para ellos. Mañana viernes 28 de agosto, día del abuelo, y aquí le voy a platicar qué puede hacer su abuelo, su abuela, su bisabuelo, su bisabuela para llevarse regalos poderosos. Hoy, Día Mundial de los Lagos, también 27 de agosto, Día Mundial de los Lagos. ¿Y sabía que hoy va a haber eclipse lunar? Hoy va a haber eclipse lunar parcial esta noche del 27 de agosto. Este fenómeno cubrirá cerca del 96% de la superficie de la luna. Le dará un tono rojizo, así es que desde las 8:30 hasta las 11 de la noche puede estar usted pendiente de este fenómeno. 27 de agosto, también Santa Mónica. Bueno, muchas cosas bonitas, que por cierto ya también estamos a un mes, a menos de un mes de empezar las festividades a San Francisco de Asís aquí en Tonalá, Chiapas. Ya tenemos llamadita, permítame saludar, presentar y también dejar listas las líneas telefónicas. Las llamadas en el 966-68-82171, llamaditas 966-68-82171 y el número de WhatsApp 966-123-0662. Ahora sí, vámonos al aire, poderosa, buenos días.
1: Buenos días, Belencita hermosa.
0: Muy buenos días, ¿cómo estamos?
1: Ay, como siempre.
0: Al 100.7. No, usted de 82 años está más joven que la viejita de 34 que le habla acá.
1: Ay, Belén. Pues sí, porque hay que darle a la costura. Como siempre.
0: Imagínese.
1: Estamos costurando todavía.
0: 82 años y todavía costura.
1: Ay, claro, Belén, los trajes regionales, ahorita los huipiles, ahorita las con esto.
0: Los huipiles allá en Chahuites.
1: Los huipiles, las enaguas, los trajes, todo.
0: Qué bonito, doña Tomasita, mire, sí, nomás, sí, sí. ¿No? A los 82 años para empezar, a ver si llegamos, a ver qué dice Dios.
1: Ay, cómo no, Belén, la juventud ahorita está, pero que hable.
0: No, pues imagínese.
1: Tienen más energías que uno. Bueno, uno por lo que comió, puras cosas naturales.
0: Eso.
1: Sí.
0: Esa es la diferencia. Ahí en la alimentación está el secreto, doña Tomasita.
1: Así es, mi esposo de 84, entre ellos, mes y medio cumplió 85.
0: No, hombre, ya, sí. Imagínese, y juntitos los dos.
1: Claro que sí.
0: Cerquita de Dios. Exactamente.
1: Y qué como bonito. Mañana es Día de los Abuelos, pues nosotros queremos escuchar la canción.
0: A ver... ¿Sí?
1: La desesperación es con marimba, es con el güero meño.
0: Sí, claro, sí. Que sí, con mucho gusto. Desesperación. Con mucho gusto la vamos a mandar en un momento.
1: Como el güero es paisano, pues queremos escuchar. Y como en esa época, ajá, esa canción estaba de moda.
0: Mire.
1: No recordarlo.
0: Mire, y la bailaba, o todavía la baila.
1: Ahorita ya no por la rodilla que soy, pero...
0: Oiga, pero la bailaba de cachetito, ¿cómo?
1: Claro que sí, antes se respetaba, nada más, eso era todo,
0: ¿verdad?
1: Y agarradito de la mano y vámonos para la casa.
0: Eso, qué bonito, aquellos tiempos.
1: Ahorita ya no.
0: Ahorita ya nada de la mano, ya todo rejuntadito, sí, de una vez.
1: Ah, sí. Pero no dejaban disfrutar a uno nada. ¿Por qué? Porque los papás, así, y así debe ser.
0: Sí, ¿verdad?
1: Y tienes que salir de blanco de la iglesia porque lo tienes que salir.
0: Eso.
1: Porque si tú metes la pata, es que ya no.
0: Ya.
1: ¿Y la vergüenza para qué? Para nosotros.
0: Así es, mire cómo eran las cosas, ¿verdad? Y cómo va cambiando toda esa cultura, esa educación, sí, doña Tomasita. Pero así qué bonito, es. Gracias, le agradecemos por compartirnos un poquito de su historia, de su vida ahí con la familia.
1: Sí, Belén.
0: Oiga, ¿y a qué edad se casó, perdón?
1: Yo me casé a los 24 años porque mis papás no querían que yo fuera a casarme más joven porque no iba yo a poder atender a un hijo si Dios me lo daba luego.
0: Ajá.
1: No iba yo a poder atender al marido, no iba yo a poder lavar, iba yo a poder planchar.
0: Claro. Bueno. Claro, sí. 24 pues, ¿no? años, pero en aquellos 24. Tiempos 24 años ya hasta se estaba quedando, como decían, ¿verdad? Porque anteriormente era de 15, 16, bueno, hasta actualmente también.
1: Sí, mi esposo de 26 se casó conmigo.
0: De 26, mire, de 26. Qué bonito, o sea que ya van a cumplir 40 años.
1: 40 años de casados, no.
0: ¿Cuánto? 60.
1: Nos casamos en el 68.
0: Sí, tiene razón, 60 años de casados, Dios de mi vida.
1: Sí.
0: Oh my God. Bueno, doña Tomasita, pues ahí le voy a pedir la receta. Y ayer me acuerdo de algo. Ayer me dijo usted que su esposo tiene 84 y todavía va por el mandado. Esa receta me la tiene que pasar.
1: Él sí. Yo por lo que no puedo caminar rápido para ir a la calle, él es el que va, él es el que va por las tortillas, él es todo.
0: Ay, qué bonito.
1: Pues, yo la lavada, la planchada y todo, y costurar en la tarde.
0: Y nada de que se queja, que nada de que se queje o algo
1: que
0: su esposo.
1: Que no lo voy a hacer, que esto,
0: exacto,
1: que lo...
0: Exacto,
1: no. Vienen mis nietos, después sus nietos lo adoran a él, sus nietos. Sus bisnietos ni le diga.
0: ¡Qué bonito! Sí. ¿Cuántos bisnietos nos dijo que tienen? ¿8?
1: Ocho,
0: ¿verdad? Ayer nos platicaron.
1: Y 10 nietos.
0: Bueno, pues les deseamos lo mejor, sobre todo mucha unión familiar como siempre. Un abrazo, gracias, y desde ahora feliz día de los abuelos.
1: De los abuelos, sí.
0: Ándele, pues, sí. Cuídese mucho.
1: Muchísimas gracias, Belén. Bendiciones para usted.
0: Igualmente, doña Tomasita, para usted.
1: Mucho.
0: Igualmente, hasta luego.
1: Hasta luego.
0: Ahí está, qué bonito. Perdona ahí por el tiempo, pero qué bonito es platicar con los abuelos, escuchar sus historias, sus consejos. Esos abuelos, imagínense, más de 80 años, más de 60 años juntos. Es la meta que muchos jóvenes ya no quieren, ¿verdad? Esas son las metas, los planes, las ilusiones que muchos jóvenes ya no quieren hoy en día. Tengo saluditos pendientes de la hora pasada.
2: Buenos días, maestro. ¿Le me puedes hacer la adaptación? Buenos días, maestro. ¿Le me puedes hacer la adaptación? Mamelo, toma tu leva. Ufa.
0: Ay, el de la culebra, quería mi amiguita, pero nos los mandó ya 5 para la hora. Oigan, tengo llamadita, la voy a contestar ahorita fuera del aire porque ya son las 11:15. Aquí me andan haciendo señas que ya me tengo que ir al corte. 11:15, vámonos a un corte y regresamos con más del poder, el poder de tu marimba.
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2: Bueno, pues ahí escuchamos Desesperación. Muchísimas gracias. Complaciendo allá en Chagüites, Oaxaca, a doña Tomasita, a su esposo. Un abrazo para ellos. De este lado dice: saludos para nuestras bisabuelitas Eulalia Cruz Ruiz, de parte de sus bisnietos Kevin Emanuel Solana Fuentes, Christopher, Michelle y Estrellita Ramírez Solana. Para ellas, dice, la canción de Luna de Octubre. Los escuchamos en Chagüites, Oaxaca. Eso, ahí en la talachera. Muchas gracias, la bisabuela Eulalia Cruz Ruiz. Le mandamos un abrazo poderoso a la bisabuela Eulalia. Ahí sus bisnietos Kevin, Christopher y Estrellita, que las quieren mucho, la quieren mucho. Buenos días, dice, si me puede poner mi cafetal, te escuchamos en la ranchería San Nicolás. Gracias, ranchería San Nicolás, por estar bien arriba con la poderosa. Un saludo ahí en San Nicolás también a doña Carito. Eso. De los Pites, muchas gracias. Y también a nuestra amiga Zulema allá en San Nicolás. De este lado dice: buenos días, una canción en marimba, dice mi tonalá. Saluditos, con mucho gusto, vamos a complacer también con ese tema. Ya a las 11:23, te escucho en Conocida Escuela, dice, de nivel bachillerato, complacer con la canción de Zanatenco. Zanatenco, con muchísimo gusto, ahí para nuestros amigos que nos están sintonizando en Conocida Escuela del nivel bachillerato, dice que ya están de regreso con todo, los jóvenes, los adolescentes y jóvenes, ya también arrancaron cursos de inducción, los de nivel bachillerato. A todos los maestros, les mandamos un cordial saludo, y hablando de maestros, también la maestra Lupita se reportó con nosotros desde muy temprano, la profe Lupita, enviando saludos, dice, para todos los maestros de la zona 133 del sector 26, eso, que ya están llevando su CETE, su consejo técnico. Muchas gracias ahí a los maestros de la zona 133. Complacida también la amiguita Areli con Desesperación. Gracias por la sintonía. De este lado, buenos días. Hola, hola.
3: Buenos días.
2: Buenos días. Profesora Belén,
3: saludos para mi papá Felipe y mi mamá Chepina.
2: Saludos.
3: Escuchamos en Chagüites, Oaxaca.
2: Chagüites, saludos don Felipe y doña Chepina. Que estén muy bien.
4: Saludos para Chagüites, Oaxaca, y la canción La Chona.
2: La Chona.
4: La queremos para bailar.
2: Eso, quieren bailar con La Chona en marimba, con muchísimo gusto. De este lado dice: te escuchamos en Paredón, de parte de Rubí, la melodía para Bartolita Camarón Pelao. Perfecto, Camarón Pelao para doña Bartolita allá en Paredón. Saludos.
4: Hola, Belencita, buenos días, buenos
2: Hola,
4: días.
2: Buenos días.
4: Me pones la marimba de Blancas Margaritas, porfa. Buen día, Belencita, saludos.
2: Blancas Margaritas, saludos para doña Mayra. También le mandamos abrazos poderosos a doña Mayra, con muchísimo gusto, vamos complaciendo, pues. Escuchamos Mi Cafetal y Zanatenco.

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1: Son las 11:31.
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11 de la mañana ya con 42 minutos, 11:42. Muy buenos días a todos los que nos van sintonizando. Estamos ya aquí en La Poderosa, bien arriba, 100.7. De este lado tenemos felicitaciones. Me voy con felicitaciones rapidito, antes de irnos ya del poder de tu marimba. Felicitar a la señora Mónica García de la Rosa. Muchas felicidades a la señora Mónica García de la Rosa. Está cumpliendo un año más de vida de parte de su papá, que la quiere mucho. Que viva la cumpleañera, Mónica García de la Rosa.

0: Muchas felicidades a la cumpleañera Mónica García de la Rosa, que la pase de lo mejor en este día tan especial. Y felicitamos también a todas las Mónicas hoy en el día de Santa Mónica. Y a todos los cumpleañeros: Dylan Gael, María del Rosario Roque, Paula Alejandro, Beatriz Adriana Palacios, Antonino de Paz, Lupita Ramos, Esdras Yair, Irina Cabrera y todos nuestros cumpleañeros que se han reportado el día de hoy, 27 de agosto. Saludos a doña Verónica Lajuche, dice que están desayunando con don Marcelo Olivera en Paredón. Saluditos hasta allá en Paredón a don Marcelo y a doña Verónica Lajuche, que por cierto don Marcelo está participando, ¿verdad? Felicidades a todos los abuelos. De este lado dice: buenos días, poderosa, complace con la Roberta, te escuchamos en Durango. Saludos, saluditos hasta allá en Durango. Profe, dice la de mi razón en marimba. Ok, saluditos. Saludos, esta canción me representa como tonalteco, esa melodía tan hermosa de Zanatenco, así es, un himno, ¿verdad?, representativo de Tonalá, qué bueno que lo disfruten. Buen día, profe, la canción de mi manera, dice bendiciones. Saludos a nuestra amiguita Nelly allá en el Naranjo, enseguida también vamos a complacer. De este lado dice... buenos días, Belén, soy Marisela. Saluditos. Eso. Bueno, pues dice qué hora pasa el programa donde hablan de los abuelos, ya que mi papá tiene el deseo de hablar en ese programa. Ah, bueno. Pues mire, hay una dinámica para el Día del Abuelo, que es mañana, ¿verdad? Hay una dinámica que todos los abuelitos puedan enviar un video, graben a los abuelos, participan abuelos mayores de 60 años, que manden un videíto donde ellos digan por qué son abuelos poderosos, por qué son abuelos poderosos. Porque ellos consideran que son unos abuelos poderosos, abuelas poderosas. Con eso van a poder participar. 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Saludos, dice Belén, maestra, por favor, para Luis Alberto y Yadira, para Maite y mi princesa Zoe, nos escuchan en la calle Carlos Tejada con la canción de Roberta. Saludos, Luis Alberto y Yadira, también para Maite y Zoe, muchísimas gracias. Buenos días, saludos a la señora Consuelo y Nara, que se encuentran comiendo unos ricos pites y pescados fritos. Quieren la canción de Juguito de Piña, los escuchamos en Guadalupe Victoria. Saluditos, buen provecho a la señora Consuelo y Nara, dice que están desayunando. Con mucho gusto, Juguito de Piña, Roberta y los temas que nos van solicitando, la de mi Tonalá también. Regresamos, 11:46, esto es...
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Bueno, ya las 11:53, 11:53, ya nos vamos y nos siguen quedando pendientes los temas. Nos solicitaron Blancas Margaritas. Ahí doña Mayra, muchas gracias. También nos solicitaron Juguito de Piña. Complacidos ahí en la Carlos Tejada, por cierto, con Roberta y también allá mis amiguitos.

0: blancas, margaritas. También juguito de piña, se queda pendiente. De este lado dice, salúdame a mis abuelitos Baldomero de Cuesta y María del Carmen Pascasio. Mañana es el Día de los Abuelos. Te escuchan en la ranchería Huizachal. Los saludos de parte de Suani Yorlet López de Cuesta. Muchas felicidades allá a los abuelitos Baldomero y María del Carmen. El matrimonio de Cuesta Pascasio. Que son los mejores abuelos, dice que los quiere mucho Suani Yorlet. Muchas felicidades. De este lado, ¿qué tenemos?
1: Maestra Belén, me llamo María Candela Traducida Arroa, tengo 62 años, soy una abuelita poderosa y tengo cuidando a mis nietos.
0: Eso.
1: Desde chiquitos y todavía van creciendo y los sigo cuidando.
0: Todavía.
1: Bien, gracias. Y arriba la poderosa.
0: Eso, doña María del Carmen. Recuerden que se pueden ganar múltiples premios, regalitos, mis abuelos poderosos. Mañana a partir de las 9 de la mañana se va a sacar la dinámica. Oigan, pero la dinámica es enviar un video para que así ya puedan participar en la dinámica, ¿sale? ¿Vale? Enviar un video donde estén ustedes, los abuelitos digan, soy un abuelo poderoso, soy un abuelo poderoso, perfecto. De este lado, a ver, aquí nos habían solicitado la de Tonalá. María Candelaria, perdón, doña Candelaria, gracias por participar. Se pueden llevar incluso desayunos, desayunos de la Sazón del Recuerdo. Buenos días, Belencita, dice, felicitar a la niña Hanna Jacqueline Díaz López, que fue bautizada el 23 de agosto en la iglesia de la Santa Cruz en Tuxtla. Muchas felicidades a la niña Hanna Jacqueline Díaz López, sus padrinos el Inge Víctor Luis y la profe Yomi, su tía la profe Evi, la mandan a felicitar. Eso, pues felicidades y bienvenida a la iglesia Hanna Jacqueline Díaz López. Saluditos allá en el Naranjo a don Norberto Obando, que también quiere participar. Don Norberto, mañana los abuelitos, va a ser un programa especial para los abuelos desde las 9 de la mañana. Los invitamos. Gracias, don Norberto Obando, allá en el Naranjo, a su hija, a su hija Marisela, les mandamos un abrazo poderoso. Allá doña Margarita también, a su esposo Pedro, gracias de verdad por estar en la sintonía. Dice, para mi cuñada Cristina, nos escucha en Guadalupe Victoria, está comiendo zambuco, órale, provechito, a Guadalupe, allá Cristina, en la colonia Guadalupe Victoria, de parte de su cuñado, ahí están los saluditos. Me voy, 11:58. Cuídense mucho, nos escucharemos mañana viernes, si Dios permite, en punto de las 7 de la mañana. Soy Belén Villarreal, hasta aquí llegamos en el poder de tu marimba. Se queda en línea abierta.

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1: Hola, ¿qué tal? Son las 12 del mediodía con 5 minutos. Bienvenidos a este su programa Línea Abierta. Su amigo y servidor José Rivera le da la más cordial de las bienvenidas. Como siempre, agradeciendo que nos permitan llegar a la comodidad de su hogar, del taller, de la oficina, de la unidad móvil, de la empresa, de la obra, de la embarcación, donde quiera que usted nos sintonice. Estamos transmitiendo en vivo y en directo desde la cálida y hospitalaria ciudad de Tonalá, Chiapas, para todo el sureste mexicano y más allá de nuestras fronteras a través de las multiplataformas de Grupo Radio Comunicación. Como cada día, nos acompaña la voz femenil de la noticia, la licenciada Alejandra Lorenzana. Hola, ¿qué tal, Alejandra?
2: Licenciado, muy buenas tardes. Muy buenas tardes a toda nuestra audiencia de Línea Abierta. Bienvenidos en este jueves 27 de agosto. Nuestros números para que usted se comunique con nosotros el día de hoy es a través del 966-1092-10, 966-1092-10. O si usted guste que su voz salga al aire, nuestro número de llamadas es 966-688-2171. Bienvenido, esto es Línea Abierta.
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2: Ya a las 12 del mediodía con 6 minutos en Mapastepec, carro y tráiler son arrastrados por el caudal del río Malpaso. Una persona reportada como desaparecida.
1: Así es, Alejandra, esto se registró el día de ayer por la tarde. Daban cuenta de esta lluvia torrencial que impactó ese municipio en la parte alta y por lo tanto se subió el nivel del caudal de este afluente tan importante como lo es el río Malpaso, que conduce a una de las comunidades que, como Ruiz Cortines, por ejemplo, que en ese punto pues iba transitando un tráiler igual que un auto compacto en color blanco, pero al llegar a ese vado pues fueron arrastrados. Se ve a través

0: de un video que comparten en redes sociales, cómo el vehículo compacto va avanzando despacio, pero llega el momento en que la presión del agua lo empieza a abalanzar sobre uno de sus costados, terminando cayendo al río. Ahí se mantuvo flotando por algunos minutos, posteriormente la fuerza del agua pues termina volcándolo y de ahí se lo lleva río abajo. Esta situación, hemos dicho en repetidas ocasiones de que por favor no se confíe, no intente cruzar los afluentes de ríos y arroyos, aunque parezca que están mansitos. Si supera los 30 centímetros de altura, tiene fuerza suficiente para mover cualquier carro compacto. Y esto fue lo que sucedió, la pesada unidad y el vehículo compacto pues fueron arrastrados por la corriente al intentar cruzar en esa zona. Pues la pesada unidad fue poco menos el movimiento, únicamente lo que hizo fue doblar la dirección de la cabina y quedó atravesado el tractocamión. Lugareños llegaron al lugar apoyados con cuerdas y ayudaron a los conductores de las unidades a salir, pero uno de ellos pues fue atendido en el lugar con una crisis nerviosa, mientras que otro de los ocupantes del auto compacto se encuentra reportado como desaparecido. Vamos a tratar de establecer comunicación con la autoridad de ese municipio para ver cuál es el estatus que se encuentra ahorita, porque muchas personas el día de ayer que estaban compartiendo la información, pues ya se da a conocer que esta persona había fallecido, pero no ha sido localizado el cuerpo. Entonces, estamos en eso, esperemos en Dios que los localicen con vida, pero están las autoridades trabajando en esa parte. Todavía no podemos decir que ya fue localizado, no tenemos ese dato. Vamos a esperar qué nos dice la autoridad. Vamos a tratar de establecer comunicación para darle a conocer a usted los pormenores. Y también, pues algo de lo que estaban haciendo las autoridades en el lugar era tratar de evitar que los conductores pues estuvieran atravesando en ese punto, lo que representaba un riesgo para quienes por ahí pasaban. Así que ahí está el llamado. Usted, por favor, tome nota cuando sea así una situación, valore usted mucho el tema de la seguridad.
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2: 12 del mediodía con 10 minutos, en Arriaga, persona en condición de indigencia perteneciente al Escuadrón de la Muerte pierde la vida en las cercanías del Tancón.
0: Así es, ayer se reportaba esta situación donde autoridades del municipio de Arriaga llegaron al lugar de los hechos para dar fe de esta situación de esta persona en condición de indigencia perteneciente al denominado Escuadrón de la Muerte. Son personas que consumen mucho alcohol y ello pues hace que estén fuera de sí. Al notificarse del fallecimiento de esta persona, pues llegaron las autoridades para ordenar el levantamiento del cuerpo y traslado al servicio médico forense. Se levantaron las diligencias para ver cuál fue el motivo de la muerte, aunque se habla de una posible caída, puede ser también un tema de pues broncoaspiración, alguna situación ahí, pero serán las autoridades las que den a conocer esta situación. No se olvide que recientemente también aquí en el municipio de Tonalá damos cuenta de una situación así, a unos metros del mercado público Manuel Arraínzar, ahí en conocida tienda, ahí quedó una persona también en condición de indigencia que pierde la vida. Son personas que están en estos escuadrones de la muerte. El mismo día, casi de manera simultánea, otra persona más, pero esto en Cabeza Toro, también pierde la vida en esas mismas situaciones. Muchas personas en condición de indigencia debido a que no pueden controlar el tema del consumo del alcohol y pues al final y al cabo terminan literalmente abandonados por las familias y esto pues hace que se pierdan con mucha facilidad. Está creciendo de manera exponencial el número de personas que se dedican a este tipo de actividades, al consumo de alcohol en la vía pública, lo que representa un incremento en enfermedades de este tipo, que tiene que ver de alguna manera que la familia se involucre en el tema de la recuperación de estas personas. Hoy, tristemente, pues esa persona que pierde la vida en el municipio de Arriaga, ahí muy cerca del Tancón, como dábamos cuenta. Agradezco mucho a las autoridades por la información.

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1: 12 del mediodía con 12 minutos. Protección Civil te invita a participar en el segundo simulacro nacional 2026.
2: Así es, ha emitido la Secretaría de Protección Civil esta invitación para participar en el segundo simulacro nacional 2026. Se habla de una hipótesis de maremoto, alto oleaje en la zona. Ya ve usted que la vez pasada se hizo también en este municipio de Tonalá, que se hizo un simulacro donde participaron algunas personas de esta región, de la región costa, donde se hablaba de un simulacro que es necesario que se involucre la población, que sepan cómo reaccionar ante la presencia súbita de una emergencia. Tiene mucho que ver el tema del horario en que se den estos simulacros. Ponga usted a pensar que una situación de esta nos puede tomar por sorpresa en la noche, en la madrugada, y por lo tanto pues tenemos que saber cómo reaccionar, sobre todo por los grupos más vulnerables, y lo hemos dicho en repetidas ocasiones, por ello la importancia de que usted participe. Así que ahí está el llamado. Este simulacro será el día sábado 19 a las 12 del día, sábado 19 de septiembre a las 12 del día, así que prepararnos para saber cómo actuar y fortalecer nuestra cultura de autoprotección puede hacer la diferencia ante una emergencia. Así que se invita a participar y hacer la prevención un hábito. Si usted gusta, se puede registrar en la página de Protección Civil. Las dependencias e instituciones deben de registrarse ahí para emitir un formato donde vaya usted evaluando también cuál es la forma en que reacciona usted, su equipo de trabajo, y también importante que las familias se sumen en este programa, porque tenemos que tener nuestro plan familiar de emergencias para que en un momento dado tenemos alguna presencia súbita de alguna situación, pues sepamos cómo reaccionar. Siempre es importante que hagamos de la cultura de la protección ya un ámbito. Vamos a un corte comercial y enseguida regresamos.
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1: Doce del mediodía con 17 minutos. Estamos de regreso en su espacio de Línea Abierta. Licenciado Rivera Díaz, de lado tenemos un reporte. Dice que tienen más de un mes que hicieron el reporte con CFE y no atienden. Es sobre un cable de alta tensión que echa mucha chispa, dice. El cable pasa arriba de una casa.
2: Ok, en relación a ese cable de alta tensión que está generando cortocircuito, si fuera tan amable de compartirnos la ubicación, por favor, y si dice que ya emitieron un reporte, ¿cuál fue el número de reporte que les dieron? Si nos fuera tan amables de compartirnos, si no, con mucho gusto, nosotros pasamos el reporte para que se vaya tomando nota de esto. Siempre es importante que, por favor, si usted ve una situación de ese tipo, no la deje pasar porque pues se corre riesgo, ¿no? En una de esas se puede reventar el cable y estando energizado representa un riesgo para quienes por ahí circulan.
1: Entonces, el mediodía, 18 minutos, en Tonalá reportan fallas en el suministro de energía eléctrica en diversos barrios y colonias la noche de este miércoles.
2: Así es, se reportó esta situación y vaya que fue general, según lo que nos decían la audiencia, estuvieron reportando de diversos barrios y colonias que de manera gradual se fueron quedando sin energía. Estaba pasando el reporte Puerto Arista, Playa del Sol, Boca del Cielo, entre otros puntos más, igual que en esta cabecera municipal. Y de manera gradual también fue regresando en algunos puntos. Hay algunas zonas que todavía nos reportaban que tenían problemas de energía eléctrica por la madrugada de este día, esperando que se esté ya restablecido. Caso contrario, por favor, compártanos el número de servicio, está en el medidor, en el recibo de luz. Si usted ya hizo su reporte a Comisión Federal de Electricidad, pues pase el número de reporte y con mucho gusto le apoyamos para agilizar el reporte.
1: Tonalá, semáforos de Boulevard Hidalgo, esquina con calle 12 de octubre, frente a la terminal de autobuses y al parquecito de la Tortuga, se reportan fuera de servicio, lo que representa un riesgo para quienes circulan por ese punto.
2: Así es, nos indican de que tiene aproximadamente 72 horas que está fuera de servicio ese semáforo, importantísimo porque es una vialidad de alto flujo vehicular, donde confluyen, vamos a hablar de cuatro vialidades por lo menos, ¿sí? Y esto pues representa un riesgo para quienes por ahí circulan, considerando que en ese punto pues llegan los adultos mayores al servicio, ahí al DIF, también muchas personas llegan a la terminal de autobuses, es un punto ahí de doble sentido. Entonces, es una zona donde confluye mucho, mucho tráfico y por lo tanto la recomendación es que usted extreme precauciones, por favor, al llegar a esa zona y también pues el llamado a las autoridades para que busquen la forma de restablecer a la brevedad posible que este semáforo funcione. Son pocos aquí en esta cabecera municipal. Recuerdo allá a principios de los 90s habían más semáforos. Hoy en día pues vamos para atrás en vez de ir avanzando en ese sentido. Y que tenemos que generar conciencia también en la población, en los conductores, que tenemos que respetar este tipo de elementos viales, así como también pues el hecho de utilizar la precaución, disminuir la velocidad, pues para evitar en la medida de lo posible los accidentes.

0: 12 del mediodía, 22 minutos. Licenciado Rivera, nos acaba de llegar otro reporte en nuestro WhatsAppero del 966-192-10. Y es que dice: buenas tardes, quiero hacer un reporte en la colonia ferrocarrilera, justo donde está la rotonda. Está un taller mecánico el cual se está apropiando de la margen del río, de la calle. Dice que está siendo muy reducida, los carros los estacionan en ambos sentidos y en las esquinas donde se complica circular.
1: Ahí está el llamado para las autoridades. Fíjate que ese tema de algunos talleres mecánicos que pues están rebasados en cuanto a su espacio, y que para atender alguna de estas unidades pues tienen que utilizar la vía pública, debe darse en el entendido de que estos espacios pues simple y sencillamente no es correcto que lo hagan de esa manera. Porque al final y al cabo terminan molestándose, ¿no? Cuando se le hace un llamado de este tipo. Pero se tiene que entender de que todos los vehículos que llegan a su establecimiento, pues por seguridad de los propietarios, por seguridad de las propias unidades, pues deben estar al interior, igual que los vehículos que se van a atender. Dígase carro, dígase motocicleta, si se va a llevar un vehículo a un taller de balconería, mecánico, herrería, hojalatería, pintura, suspensión, freno, de lo que sea, tiene que estar al interior los vehículos que se van a atender y los que se están atendiendo en ese momento, porque hay ocasiones en que los mecánicos pues se encuentran en la vía pública y sacan los pies, y hay gente que no se da cuenta, por ejemplo. Y si bien le va, pues le pegan una patada, pero en el peor de los casos ha habido gente que le ha pasado el carro encima, entonces los pueden lesionar. Sin que se molesten, ahí está el llamado que hace la propia audiencia, donde piden pues que se liberen estos espacios. En la medida de lo posible tiene que entenderse de que los talleres mecánicos tienen que tener sus espacios para que puedan trabajar al interior de sus establecimientos, y también los vehículos tienen que estar resguardados por la seguridad de los propios vehículos, así como también el recurso que tiene que implica el que los propietarios pues tengan que mandar a componerlos, y estar afuera pues representa abandono, representa riesgo para las unidades.
0: Ya a las 12 del mediodía con 25 minutos, hasta las 8 horas del 27 de agosto, se han registrado 2.103 réplicas del sismo de magnitud de 7.4.
1: Este movimiento sísmico, vaya que ha estado muy activo a la zona. En las últimas fechas se han reportado mucha actividad. Hoy por la mañana dábamos cuenta de un movimiento sísmico de 4 grados, esto en Mapastepec. Y 115 kilómetros de profundidad a las 0 horas con 45 minutos de este día, y que las réplicas pues hasta las 8 de la mañana de este jueves pues han alcanzado las 2.103 réplicas de aquel movimiento sísmico de 7.4 ocurrido en Ciudad Hidalgo el pasado viernes 17 de julio, siendo la de mayor intensidad una de 6.5. Así que continúan las réplicas de estos movimientos sísmicos. Y en relación a una pregunta que nos hace nuestra audiencia del tema de quién colecta aceite quemado en los talleres, buena pregunta, déjeme darle seguimiento con mucho gusto. Hay muchos temas como estos que no se les da la importancia. Tanto el aceite quemado como las llantas, entre otros, debe de haber alguien, ¿sí?, alguna empresa que los colecte, y tienen que ser los propios ayuntamientos quienes busquen los contactos, busquen los enlaces, porque hay que sacar de manera segura todos aquellos acumuladores de carros, de motos, todas las baterías que utilizamos en nuestros controles, en los teléfonos. Así como también el tema del aceite quemado, que muy acertadamente nos hacen acá la pregunta, así como también las llantas. Entonces debe haber por parte del ayuntamiento, por parte de los ayuntamientos, algún tipo de enlace que le puedan proporcionar a cada uno de los talleres para buscar mecanismos de cómo desechar de manera segura esos materiales que en un momento dado pues son delicados, ¿no? Que son riesgosos. Ahí está el llamado. Agradezco mucho la confianza de la audiencia. Estamos consiguiendo este número telefónico. Con gusto se los proporcionamos.

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1: Son las 12 del mediodía con 28 minutos y en relación a esto precisamente que nos comentaban ahorita, vaya que sí es preocupante. Todos utilizamos baterías, todos. Un llamado a la conciencia. ¿De qué manera las estamos desechando de manera segura? Muy difícilmente vamos a encontrar aquí donde haya un contenedor donde usted deposite las pilas que le quita usted su control. Mucho cuidado con eso, mucho cuidado con sus niños. La pila que le quita a su reloj, ese que anda usted en el pulso, la pila que le quita usted a ese oxímetro, a ese glucómetro, a ese control del televisor, a ese control del clima, mucho cuidado, no se lo dé a los niños que lo jueguen, menos si se ve que están húmedas, están soltando ácido o que se puedan mojar las pilas, mucho cuidado. Hay niños que acostumbran meter todo al tanque o al pozo. ¿Sí? Encuentran una moneda al tanque, encuentran una piedrita al tanque, vayan a encontrar una pila y usted vea que la depositan al tanque y al rato se están cepillando los dientes con esa agua, mucho cuidado, tantito peor si la consumen, si la toman. Entonces ahí está el llamado, tenemos que hacer algo en ese sentido, muchas baterías se están tirando por donde quiera y por eso el tema del cáncer, pregunte usted con un experto. Pero por eso se nos está incrementando, nos están disparando muchos temas de contaminación y también el tema de las llantas. Las llantas, vemos llantas por donde quiera, poco o nada se está haciendo en cada uno de los municipios. Son pocos los que están buscando mecanismos de cómo sacarlos, cómo reusarlos, pero la gran realidad es que están más enfocados en ganar campañas, en seguir en las administraciones municipales haciendo equipos, ganando adeptos, que en realidad atendiendo problemáticas como esta, pues que simple y sencillamente no nos dejan nada en el tema económico, pero que sí es preocupante la situación que estamos viviendo actualmente en los temas de contaminación. Ahí está el tema de las llantas, el tema de las baterías, así como también el tema del aceite quemado que nos estaban preguntando los amigos de los talleres mecánicos. Vamos a un corte comercial y enseguida regresamos.
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0: la calle Juárez de la Javier Mina, pues de la Javier Mina a la Belisario Domínguez ya está arreglada, licenciado. Gracias a Dios, ya parece que ya lo atendieron. Y, pero falta todavía el tramo de la Belisario hacia la 20 de marzo, en las mismas Juárez, licenciado. Todavía faltan estos. Son cuatro canales que hay de que cortaron para componer la alcantarilla. Y eso todavía no está arreglado, licenciado.
1: Por lo menos una parte ya quedó.
0: Gracias a Dios, licenciado.
1: Por el... No, gracias a ustedes por su reporte. Gracias a Dios que nos toman en cuenta, por ahí las autoridades que escuchan estos reportes que ustedes emiten. La parte más importante, no se olvide que es la audiencia que está viviendo esta situación, que está viendo la necesidad que existe en su barrio, su colonia, y pues que se toman el tiempo de hacer la llamada telefónica para hacer el reporte, y nosotros lo canalizamos con mucho gusto. Agradezco mucho también a los funcionarios que toman nota y van dándole seguimiento a estos temas.
0: Sí, licenciado, así que le comento que eso es lo que hace falta todavía. Eso es cuatro recortes que hay donde arreglaron la alcantarillado.
1: Pues le agradezco mucho la llamada, que se haya tomado el tiempo de hacernos mención de esta situación para que demos continuidad todavía a la parte que hace falta, y ahí recordándole a las autoridades que le den seguimiento a los reportes que genera la audiencia.
0: Gracias, licenciado, muy amable. Siquiera se tomaron la molestia de taparlos, aunque sea con chapapote, porque para allá, para de la Javier Mina a la Belisario, está ahora sí con concreto, licenciado.
1: Pues le agradezco mucho la gentileza de la llamada telefónica para generar el reporte. Con mucho gusto, ya sabe que estamos a la orden. Lo que se ofrezca, 966-688-2171, ese es nuestro número telefónico, 966-688-2171, póngase en contacto con nosotros.
0: Sí, licenciado, gracias, muchísimas gracias.
1: Gracias, muy amable.

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1: Ya a las 12 del mediodía con 37 minutos, licenciado Rivera de este lado, nos acaban de enviar un reporte. Dice, buenas tardes, equipo de Línea Abierta, deseo realizar un reporte ciudadano sobre un tiradero clandestino de llantas en la vía pública. La situación ocurre en la calle entre Miguel López Negrete y Paseo de los Laureles. Frente a la preparatoria Tonalá, la dinámica es recurrente. Dos personas a bordo de una motocicleta transportan un considerable número de llantas. Aprovechando la movilidad de la moto, las tiran rápidamente sobre la calle para darse a la fuga. Vecinos de la zona han presenciado el momento exacto y las llantas son las mismas del video. Adjuntan por ahí la grabación donde se aprecia la motocicleta transitando cargada por la zona, así como fotografías del material acumulado. Hago un llamado a las autoridades correspondientes para que intervengan en el retiro de las llantas del sitio y refuercen la vigilancia en la zona escolar, así como a las personas responsables para que asuman su compromiso y retire el material depositado de manera ilegal.
2: Fíjate, Alejandra, que son muchos los temas de reportes de barrios y colonias. Entiendo que en muchas ocasiones la audiencia no quiere pues tener represalias de ningún tipo, nadie las quiere, la verdad que nadie. Y ¿cómo es posible que personas como estos señores, por ejemplo, deben de acercarse todos los talacheros, todos las vulcanizadoras, los negocios, los establecimientos dedicados a la venta de llantas, las empresas que constantemente están cambiando sus neumáticos y que no encuentran dónde tirarlo, tienen que acercarse al ayuntamiento, y el ayuntamiento de cualquier municipio tiene que ver qué mecanismo de solución le ofrece a la población, porque ese tema de las llantas no es un tema nuevo, ¿eh? Ya han habido tristes experiencias en muchos municipios donde las llantas agarran fuego o alguien le va a poner fuego de manera intencional en los tiraderos clandestinos que hay. E incluso hay ocasiones de que, por ejemplo, se hacen campañas que se sacan de la manga algunos funcionarios y pues deciden, vamos a participar en la campaña de descacharrización. Okay, y empiezan a levantar las llantas. Y pues la gente aprovecha para sacar ese problema que tienen ellos en sus patios. Y dicen, bueno, ¿para qué sigo guardando esto? Se me va a generar un problema de que ya tienen 2, 3, 4, 5 años con esa llanta que le quitaron a su vehículo y pues pensaron ellos que en un momento dado les podía servir como repuesto. Pero que todos los neumáticos tienen un tiempo de vida útil. Si no se utiliza dentro de ese periodo, pues se convierte en un riesgo porque la llanta se va resecando con las temperaturas que tenemos acá y corre el riesgo de que cuando anda rodando, pues se reviente. Entonces, llega el momento en que las personas deciden, esa llanta que tengo acá, ya necesito sacarla. Pero cuando ve que no la mueve el camión recolector, sí, porque no tienen autorizado eso, ¿qué solución se le va a dar? Aquí, por ejemplo, la imagen que nos comparten, se ve claramente a unas personas que van a bordo de una motocicleta con unas llantas. La señora lleva una en cada mano, otra que lleva ahí en la cintura, el señor también lleva otra, y así llevan como 4 o 5 llantas que llegan a ese espacio y las tiran ahí. Alguien lo ve, siempre alguien lo ve. Siempre también se están capturando todas esas imágenes a través del C5. Pero el hecho de ponerle el cascabel al gato es ahí donde se genera problemas, porque nadie los quiere tener, ¿sí? Ni la propia autoridad, menos si ya vienen las elecciones, pues. Ah, te encabronaste con él porque te vio que estabas tirando basura, te va a sancionar, pues ahí ya perdió un voto, ¿no? Entonces, ese es el problema, pues. ¿Qué solución se le va a buscar? A ese es un trabajo para la autoridad, porque para eso se le paga, pues, que le eche coco, ¿no? ¿De qué manera va a solucionar ese detalle? Pero sí es una situación complicada, porque lo que te van a decir es, ahí lo solucionas tú cuando seas presidente municipal, ¿sí? Pero ahorita, quien tiene esa responsabilidad, tiene la obligación de cuidar por la salud y el orden de los pueblos, ¿sí? Quien esté a cargo, y no solamente se trata del alcalde, se trata de todo su ayuntamiento, ¿sí? Todo su cabildo, échenle coco. ¿De qué manera van a solucionar ese problema que cada vez se está agravando más? Aquí claramente se ve cómo estas personas van a llegar a tirar la basura frente a un plantel educativo. va a llegar el momento en que este pues se queme ahí un pastizal, se prendan las llantas estas, difícilmente las pueden apagar, aparte del enorme foco de contaminación que genera, que se convierten en criaderos de mosquitos. Entonces, se están haciendo trabajos por parte de la jurisdicción sanitaria, pero si no se atiende el problema de las llantas, simple y sencillamente este problema se va a acrecentar cada vez más. Hay que buscarle solución de qué manera se van a sacar esas llantas. Ya les hemos dicho en muchísimas ocasiones, anótelo porfa, para que cuando le lleguen a ver a usted ahí a su casa, a su trabajo, el que llegue a ofreciéndole a usted el mejor de los alcaldes, el mejor de los candidatos, dígale por favor que tenemos un problema enorme de las llantas en este municipio y que por favor firmen un convenio de colaboración con una empresa cementera que está en Oaxaca, que ahí se los recibe, que lo único que tienen que hacer es poner un tractocamión, llenarlo de llantas y llevárselo. Lógico es, tienen que ir primeramente a firmar el convenio. ¿Bajo qué condiciones se los van a recibir? De que se los van a aceptar, se lo aceptan, pero por favor tienen que hacer el viaje primero para acordar qué día, qué hora van a llevar esos camiones de llantas usadas que están tiradas a lo largo y ancho de los municipios aquí en la región y que se convierte en un problema. Y eso sale a relucir precisamente por esto que nos están compartiendo ahorita en relación a las personas que están yendo a tirar esas llantas. Las talacheras tienen una acumulación severa de llantas en desuso. Las empresas que se dedican a la venta de estos neumáticos también tienen otro problema. Ya han habido algunos establecimientos que se dedican a la venta de llantas que les han quemado las llantas ahí, sí, les han puesto fuego, no falta el travieso, no falta el gandalla que hace este tipo de acciones que ponen en riesgo a los demás. Vamos a un corte comercial y enseguida regresamos.
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0: Ya a las 12 del mediodía con 48 minutos, se arriesga antes de salir, prevenir es la mejor decisión.
1: Muy importante lo que están haciendo las autoridades en ese sentido, Alejandra, coordinando acciones entre el Ayuntamiento Municipal en cabeza del licenciado Alejandro Patrón Fernández, así como también con la Policía Tránsito del Estado, que es la Guardia Estatal Vial Preventiva, el propio hospital, entre otros más. La seguridad comienza desde antes de ponerse en camino. En la Secretaría de Seguridad del Pueblo se trabaja de manera permanente para fortalecer la prevención y proteger a todas las personas que transitan por las carreteras y vialidades del municipio. Con responsabilidad y prevención, pues se llega seguro a cada uno de nuestros destinos, así que hay que utilizar los equipos de protección. Y este llamado va precisamente enfocado a nuestros amigos motociclistas a utilizar, por favor, el equipo de protección, que es el casco obligatorio. Debe de cuidarse en todo momento el uso correcto de este, también el respetar los límites de velocidad, dependiendo mucho el espacio donde se transite. También el tema de las preferencias. No está por demás conducir con precaución debido a que son muchos los accidentes que se han registrado en las últimas fechas.
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1: Esto es para todos los amigos productores. 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
0: Ya a las 12 del mediodía con 50 minutos. La poderosa Tonalá continúa con su campaña permanente de reducción de accidentes de motocicletas. Y es que, licenciado Rivera, seguimos con nuestra dinámica para proteger a todas estas chicas poderosas que van al frente de una moto. Queremos que estas mujeres regresen a casa con bien, que regresen con sus familias, con sus papás, con sus hijos. Y es por eso que nosotros traemos esta grandiosa dinámica para que toda nuestra, bueno, una de nuestras chicas poderosas viaje con la máxima seguridad.
1: 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Envía ese mensaje de WhatsApp al número de Línea Abierta al 966-192-10, repito, 966-192-10, y en este programa el próximo día viernes de mañana en 8 estaremos haciendo esta dinámica con la guapísima Alejandra, que estará ahí haciendo una transmisión en vivo para que se dé a conocer quién es el ganador. 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
1: Son las 12 del mediodía con 54 minutos y sí, lo que nos comparten ahorita, lo que vieron que se estaba realizando la tarde de ayer, es precisamente una dinámica que traen mis compañeros del equipo poderoso ahí con nuestros productores, el señor Edgar Méndez y el licenciado Armando Canizales, que estaban preparando un video donde, por favor, le pedimos muy encarecidamente a nuestra audiencia que nos ayuden a compartir. En cuanto ya esté este video, lo vamos a enviar, pero la intención es generar conciencia en la población de que nos ayuden a disminuir en la medida de lo posible los riesgos de accidentes. No se va a lograr el objetivo si usted desde casa, padre de familia, madre de familia, esposa, hijitos, no se suman a este proyecto. La Poderosa 100.7, a través de el corporativo Sol Moreno Marketing de Grupo Radio Comunicación, pues estamos haciendo nuestro mejor esfuerzo. Agradezco mucho la disponibilidad de la gente de Protección Civil que el día de ayer nos apoyó en esta dinámica que estamos haciendo precisamente para usted. Digo, estamos la mosca pegada en el cacho de la vaca, porque ahí el señor Gustavo, que es el que está trabajando fuertemente en ello, pues con el equipo de producción están haciendo un video que es la recopilación de esta información que se está generando en relación a la campaña permanente de reducción de accidentes de motocicleta. Agradezco mucho a quienes están sumando, quienes están retomando las publicaciones que vamos compartiendo. Este video estará circulando ya en los próximos días, que es lo que estuvieron haciendo el día de ayer en relación a lo que nos preguntan por acá, que si haya habido un accidente en esta esquina cerca de La Poderosa. No, estábamos haciendo parte de ese trabajo de producción, así que pensando precisamente en usted, en toda la familia poderosa, no quisiéramos que nadie se viera involucrado en ningún tipo de accidente, y por ello estamos generando esto para que usted pues tome nota y por favor se sume como un miembro más de la familia poderosa en esta campaña permanente de reducción de accidentes de motocicleta. Gracias a quienes nos comparten, gracias a quienes nos preguntan. 966-192-10, nuestro mensajero. Ya nos vamos, algunas notas no alcanzaron a pasar por cuestión de tiempo, discúlpenos, pero damos seguimiento a sus reportes. Lo que nos va llegando conforme nos llega en el horario, en ese momento lo vamos turnando de conocimiento. Les invito a participar, por favor, en esta dinámica que traemos para que manden sus mensajes ahí las chicas poderosas, cómo sugieren ellas que podemos evitar estos accidentes. Cuiden mucho, por favor, a los bebés. Ellos no saben, usted los sube a la motocicleta, ellos van sonriendo, van diciendo adiós, pero el riesgo inminente que se ve ahí en el tema de la motocicleta. Cuídense mucho, por favor, siempre a conducir con mucha tolerancia. Llegamos a la parte final de este programa, Alejandra.
2: Pues muchísimas gracias a toda nuestra audiencia que sigue pendiente a la sintonía de La Poderosa, y invitarlos a que se sumen a esta gran campaña. Mi nombre es Alejandra Lorenzana. Seguimos en la sintonía hasta las 5 de la tarde. Muchísimas gracias.
1: Cuídense mucho, por favor, que tengan excelente tarde. Su amigo y servidor José Rivera se despide de ustedes a nombre de todo el equipo de producción, señor Edgar Méndez, señor Armando Canizales y a todos los que hacen posible GRC Noticias y Línea Abierta. Ya nos vamos, que tengan excelente tarde. La recomendación, como siempre, manténgase pendiente de los espacios informativos, disfrute de toda la programación que tenemos pensada en usted. Si Dios lo permite, mañana nos escuchamos y en punto de las 12 del mediodía. Que tenga excelente tarde, bendiciones.
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0: tardes a toda nuestra gente chula, mi gente preciosa. Mi nombre es Alejandra Lorenzana y como saben, yo los acompaño de lunes a viernes desde las 12 del mediodía hasta las 5 de la tarde. Y bueno, ya es el turno de pasarla muy chévere en este juevesito 27 de agosto del 2026. Oigan, quiero mandar saludos porque ya me están mandando saludos desde hace rato. Yale, calmado. Recuerden que a las 12 del mediodía tenemos y despedimos por ahí al licenciado José Rivera en línea abierta. Ahora sí, ya se quedan en la hora del pozolazo. Hoy, ¿qué vamos a tomar? Yo creo que yo ya puedo tomar un pozolito. Ya no siento que como que se me vaya el gallo. Y si se me va el gallo, pues ahí lo agarran, no hacen caldo, pero me invitan. Así que hoy nos vamos por un pozol de cacao que se me anda antojando, con cacahuatito mínimo o un pepinito o algo. Ya traigo, mire, aquí siento el antojo del pozol. Se los juro que aquí lo siento yo. Pero bueno, ahorita vamos a ver si los dejo y me voy por mi pozol. Bienvenidos. Usted ya se puede comunicar conmigo a través del 966-688-2171. Este es para llamadas. 966-688-2171. Y nuestro WhatsApp, pero 966-123-0662. Y bueno, yo quiero mandar saludos a la abuelita María Cruz Martínez, que tiene 63 años, 12 nietos y una bisnieta. Dice, ella se dedica a hacer memela de olla y nos enseñó a hacer memelas, tortillas y totopos. Nos enseñó valores, respeto y amor, y todos sus nietos estamos con ella. ¡Qué bonito! Y por ahí nos mandan un video donde ella se encuentra haciendo las memelas.
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0: Muchas gracias por compartirnos ese grandioso video. La verdad que esos son los grandes recuerdos, las experiencias. Lo que nosotros queremos premiar en nuestra dinámica de mañana, que por cierto yo invito ahí a la nieta, yo creo que es la que nos mandó el video, el mensaje, que pues le inscriban en la dinámica de mañana, y a todos los nietos preciosos o a los hijos. ¿Qué piensan en anotar a sus abuelitos? Porque mañana es nuestra dinámica a partir de las 9 de la mañana aquí a través de La Poderosa del 100.7. A partir de las 9 de la mañana estaremos celebrando a todos los abuelitos. Así que yo invito a los abuelitos, bueno, a los nietos, a los hijos, a los mismos abuelitos, ¿verdad? Que se graben, porque hoy es último día para recibir estos videos. Tienen hasta las 10 de la noche que sale el último locutor. 10 de la noche para mandarnos su video, donde el video nada más, miren, fácil, rápido, sencillo. Yo soy una abuelita, yo soy un abuelito poderoso. Así de rápido, fácil, rápido, sencillo y listísimo. Y nos lo mandan y me mandan su nombre completo para que yo lo pueda anotar en nuestra lista poderosa. Por eso invito ahí a la nieta, yo creo que ella ha sido de la abuelita María Cruz, que de una vez la grabe. Yo soy una abuelita poderosa, y que nos lo manden, y ahorita yo la anoto. Por cierto, mando saludos a la abuelita Rosa María Marroquín, que ella ya está participando en nuestra dinámica del día de mañana. ¿Se pueden ganar? Yo no sé si puedo decir que se van a ganar, pero por ahí me dijeron que sí puedo decir de los desayunos. Eso sí supe. Muchas gracias. La de ladrón, dice de ese lado. Perfectísimo, por ahí me están pidiendo sus canciones favoritas y el buen Gary. ¿Cómo baila Gary? Así baila Gary. ¿Cómo baila Gary? Ya le 1:13, bienvenidos. Muchísimas gracias por seguir en la sintonía. Hoy es jueves. Jueves de sorpresa, jueves de en vivo. Estaremos más adelante a través de nuestra página oficial. Jueves de muchas cosas menos de querer venir a trabajar, pero ¿qué le cuento? ¿Qué le digo? Ya 1:13, vámonos con más música y es que llega el ladrón de la Sonora Santanera con Julieta Venegas.

es que cuando ya va acercándose el fin de semana, como que uno agarra energía. No vaya a ser lunes porque buenas tardes, ¿cómo están? No vaya a ser jueves o de viernes. Porque...

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1: Es que nuestra Lulú no puede faltar. De hecho, la mandamos hasta Tecate para Don Gus, que yo espero que se encuentre muy bien. Y le mandamos un abrazote enorme a la distancia hasta Tecate. Saludos a la abuelita Ángela Ruiz. Y también, oigan, por ahí también complacimos con Lulú para la abuelita Dorita, que ya cuentan con más, con 100 años, me dicen, 100 años de edad. Y los saludos vienen de parte de sus nietos, bisnietos y tataranietos. Saludos hasta Guanacastal a la abuelita Dorita. Qué increíble, abuelita Dorita, yo le mando un abrazote también. Ok, por ahí mandamos también los saludos a la abuelita Jesús Obando Simón. Gracias por anotarse en nuestra dinámica. No se me confundan, no se me confundáis, por favor. La dinámica de los abuelitos son, a ver, uno, abuelitos mayores de 60 años y tiene que ser un video. Así es, un video en donde digan los abuelitos, yo soy una abuelita o yo soy un abuelito poderoso. Y listo. Se acabó el video. Aparte, traemos otra dinámica desde Línea Abierta, que si usted escuchó el noticiero, por ahí también hablamos un poquito acerca de ello, en donde, bueno,
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1: 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Vámonos con los últimos saludos, porque ya me tengo que ir a identificación de la media. ¿Cómo es posible esto, muchachos? Dice, buenas tardes, ¿me puedes enviar unos saludos hasta Tres Picos a la familia Aquino Peña, que siempre los escuchamos, en especial al abuelito Santiago Aquino y Elidia Peña? Muchísimas gracias y saludos para toda la hermosa familia Aquino Peña, ya festejando a los abuelitos. Claro que sí, con mucho gusto. Saludos para Porfiria y para Regi, que están comiendo unos camarones debajo del palo de almendra desde la pesquería La Línea. Oigan, saludos y buen provecho. Qué agusticidad, abajito en la sombra fresca, unos camaroncitos, no hombre. Quisiese, pero no puedo, aquí estoy chambeando. Muchísimas gracias por comunicarse conmigo. Seguimos en El Pozolazo y nos vamos a identificación de la media. Regresamos con más música para todos ustedes. Comuníquense 966-123-0662. Nos vamos al corte y volvemos con más.
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5: Yuridia presenta Que se vaya. Yuridia lanza Que se vaya, una canción que comienza desde la vulnerabilidad. Una mujer llama a su amiga después de descubrir una traición y le pide que vaya por ella porque le han roto el corazón como nunca imaginó.
6: Amiga, te pido un favor, necesito que me vengas a buscar.
5: El sencillo suma un capítulo a la historia de su colaboración con Edén Muñoz, quien en esta ocasión estuvo a cargo de la dirección y realización de la canción. El lanzamiento ve la luz a pocas semanas del inicio de la gira Las Cartas Sobre la Mesa, que arrancará con dos fechas en el Estadio de la Ciudad de México, convirtiendo a Yuridia en la primera mujer mexicana en presentarse como solista en este recinto.

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1: La 1:38 p.m.

0: Ya a la 1:00 p.m. con 42 minutos. Oigan, complaciendo con el perro Ron. Y con brujería del gran combo que la mandamos hasta la Colonia Evolución, que por cierto mandamos un saludote a toda nuestra gente de la Colonia Evolución. Muchísimas gracias. De este lado tengo más saluditos.
1: Buenas tardes, Alejandrita. Buenas. Te mandamos saludos tus amigos, los Tecatreros en Acción. Me puedes poner la de Procura de Chichi Peralta, porfa. Y arriba la Poderosa, de antemano, muchas gracias. Bendiciones.
0: Oigan, qué milagro, se reportan con su servilleta. Pero no se preocupen, les voy a complacer más adelante. Dice, porfa, ponme la yaquecita. Saludos, saludos, mamá fina, hasta Ocotals. Claro, con mucho gusto, ahorita se las mandamos. Ya es la 1:43 p.m, estamos en la recta final. Este es su espacio. No puede ser que ya nos vamos. De la primera hora, pues. No van a decir, ya te vas, ya acabas de entrar, bendita mujer. No, hasta las 5, ya se lo sabes. Hoy nomás hasta las 5, mañana, quién sabe. No, mañana no voy a estar hasta las 5. Ojo, ya les estoy advirtiendo desde hoy para que luego mañana no me anden diciendo, ¿cómo es posible? Y me van a escuchar hasta el lunes. Hombre. Pero todavía mañana, viernesito, vamos a disfrutar de todos los abuelitos poderosos. Así que mañana no se voy a perder nuestra gran dinámica en conjunto con todo el equipo poderoso. A partir de las 9:00 a.m. estaremos aquí metiditos de chismosos en el horario de la maestra Belén Villarreal. Nos vamos a nuestra pausa publicitaria y volvemos con más música a través del 100.7 FM. Porque esto todavía aún no termina. Ya a la 1:45 estamos bien arriba en el Pozolazo.
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2: Hasta me sentí en el meneo. Ya ven que hoy es jueves de salsa y bachata. Muchísimas gracias por ahí complaciendo. Oiga, muchísimas gracias. Por ahí nos mandaron un postal bellísimo desde Maui, Hawái. Que por cierto ya lo compartí en nuestro estado. Pero me va a disculpar mi amigo porque le voy a quedar mal con su canción.
3: Aloha, aloha, amiga Alejandrita Lorenzana. Hola. Te saluda tu amigo Antonio Tonche desde Maui, Hawái.
2: Saludos.
3: Ahí sí puedes ponerme la canción de Detalles de Oscar de León. Ahí para todas las mujeres bellas. Y saludo a todos los abuelitos en este fin de semana, para todos los abuelos poderosos. Les invita a su amigo Antonio Tonche a Rueda Libre, Rueda Seguro.
2: Muchísimas gracias, mi amigo Antonio. Y una disculpa. Discúlpame enormemente porque no te voy a poder complacer, pero como ya te dije, a las 3 de la tarde en el menú musical tenemos nuestro jueves de salsa y bachata, así que por allá te vamos a estar complaciendo. Gracias, mi amigo Antonio. Bueno, yo me despido de esta hora. Pero seguimos bien arriba porque a partir de las 2 de la tarde tenemos nada más y nada menos que La Botana. Pura música de banda regional, ranchero y norteñito. Así que prepárate porque se viene lo mero bueno. Y es que ya es Jueves Drinks. Así es, Jueves Drinks, Jueves, como le llames. Y con un calorcito sabroso. Así lo vamos a dejar rico. Así que por allá nos vamos. Dice, buenas tardes, Alejandra. ¿Por qué tan serios, mis amigos de Maryland? Saludos al amigo Shele.
4: Suavecito, ahora más rapidito.
2: ¿Qué canción van a querer hoy? Banda regional, ranchero y norteño, porque ya de esta hora me estoy despidiendo. Ya la 1:54. Claro que sí puedo. Yo soy Alejandra Lorenzana, te acompaño hasta las 5 de la tarde y nos estamos despidiendo del pozolazo con los alegres de la sierra. Porque aquí llega la yaquecita. Y esto se va hasta Ocotal. Ya a la 1:55. Muchísimas gracias. Seguimos bien arriba.

0: Eso es todo, amigos.
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0: Son las 12 en punto. Y es hora de ir por la botana. Sí, de la botana. 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
1: Las 2:05.

Son las 2:09. Así es, las 2:09. Bienvenidos por ahí complaciendo con Maldito Amor, no hombre. Hasta yo la sentí esa rolononona. Y de este lado, el palomito de los cadetes de Linares. Con mucho gusto. Dice, buenas tardes, un saludo a doña Araceli de la Cruz, a Fabio García, a Nina Samara y Naomi, que los escuchan desde Puebla, de parte de Arturo. Provechito a todos. Saludos, saludos y muchas bendiciones hasta Puebla. Gracias por estar en la sintonía. Quiero mandar saludos también a don Jorge en Tijuana, que ya pidió su canción de Chelo. Con mucho gusto.

De este lado, quieren la de Destino Cruel. Dice, te escuchamos en la Colonia Evolución. Perfecto, Destino Cruel. Con mis poderosísimos Tigres del Norte. Saludos, muchas gracias. Oiga, buen provecho a todos los que andan ya deleitando

Dice, saludos a la señora Elizabeth Solórzano de parte de su nieto Luis David Vázquez Cruz. Claro que sí, muchísimas gracias. Nos vamos entonces con más música. A través de la botana, comunícate 966-688-2171. 966-688-2171. O 966-123-0662. 966-123-0662 es nuestro número de WhatsApp. Y te invito a que nos sigas en nuestras redes sociales, Facebook, TikTok como La Poderosa Tonalá, e Instagram también estamos como La Poderosa Tonalá con doble A al final. Te recuerdo que el día de hoy estaré transmitiendo desde Facebook. Hoy me toca desde Facebook, así que allá nos vemos, allá estaremos. No te preocupes, Sean. Vámonos, las 2:12 p.m. Un saludo, dice, un saludo para el señor Pablo Ramos y camarada que acaban de venir de la costa. Bueno, pues ahí los saluditos. Vámonos con más música, vámonos con más temas. Ay, ella. Estás en la botana, las 2:12 p.m. De Chelo, se titula Dos gotas de agua.

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3: La fórmula para cambiar tu vida de manera positiva. 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
4: Y de ahí vos, primo. Lo bueno es que no le cambiaste. 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

Ya a las 2 de la tarde con 24 minutos, complaciendo con tus latidos de calibre 50, que la mandamos hasta Colima para mi amigo Manuelito, que le mandamos un abrazo y muchas bendiciones. Gracias a los que siguen en la sintonía de La Poderosa y buen provecho. Ahorita, espérenme, es que perdí el teléfono. ¿Dónde está el teléfono? Para que yo pueda comenzar a subir las fotos que me están mandando. Buen provecho a todas mis hermosísimas familias.

0: Gracias, dice. Ándele, entonces ya voy a la comida porque ya es hora. Gracias, gracias a todos ustedes. Oigan, vámonos entonces con más música. Vámonos con más, dice. Saluditos, sale, porfa, la de Recuerdos en Común. De hecho, la de Que Se Vaya la tenemos que poner también porque es el lanzamiento de la semana. Así que van las dos. Vámonos, las 2:26. Complaciendo con Que Se Vaya. Bueno, y aparte que es el de las más perrononas de la semana y para más adelante, Recuerdos en Común. Claro que sí. Seguimos en la sintonía de La Poderosa y no te pierdas. Súbele volumen porque seguimos bien arriba.
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2: Las 2:30.
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8: En Mapastepec, carro y tráiler son arrastrados por el caudal del río Malpaso, una persona reportada como desaparecida. En Arriaga, persona en condición de indigencia perteneciente al Escuadrón de la Muerte pierde la vida en las cercanías del Tancón. Protección Civil te invita a participar en el segundo simulacro nacional 2026. Será el próximo sábado 19 de septiembre a las 12 horas. En Tonalá reportan fallas en el suministro de energía eléctrica en diversos barrios y colonias. En Tonalá, semáforos del Boulevard Hidalgo, esquina con calle 12 de octubre, frente a la terminal de autobuses y al parquecito de la Tortuga, se reportan fuera de servicio, lo que representa un riesgo para quienes circulan por ese punto. Hasta las 8 horas del 27 de agosto se han registrado 2.103 réplicas del sismo de magnitud 7.4. 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Reportó para GRC Noticias, Alejandra Lorenzana.
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1: Ya a las 2 de la tarde con 39 minutos. Oigan, se me antojó ese camaroncito que me mandaron. ¡Ay! En foto, digo. Saludos y por ahí complaciendo recuerdos en común. De este lado quiero mandar saludos, dice, saludos a mi bisabuelo, al señor Edvino Ruiz, mi abuelito Manolo, de parte de su nieto Tadeo. Saludos, saludos ahí al abuelito y al bisabuelito. Que por cierto, le mandamos también un saludo a don Edvino. Díganle que se cuide y que se porte bien, por favor. Seguimos con más en la hora de la botana y de este lado, dice Alejandrita, algo de Edwin Luna, por favor. Perfecto, y como no me dijeron cuál. ¡Ay! Sé cuál les va a gustar hoy en juevesito, algo de Edwin Luna. Pues vámonos entonces, ya a las 2 de la tarde con 40 minutos, 20 minutos serán, ya a las 15 horas, 3 de la tarde, ya estamos en la recta final nuevamente. No me gustan las rectas finales, para serles sincera, pero ¿qué le puedo hacer? ¡Ándele! ¡Claro, con mucho gusto! Con mucho gusto, ahorita le confirmo quién sale. Muchísimas gracias. Ay, si me pasa la ubicación, por favor. Gracias, doña Blanqui. Muchas bendiciones. Las 2 de la tarde, 41 minutos. Seguimos. Y bueno, como nos pidieron algo de Edwin Luna y la Tracalosa de Monterrey, pues vámonos con esto, porque es que mi vida, en este jueves 27 de agosto, tú supiste hacerme mal.

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2: Las 2:00 p.m, ya con 52 minutos. Llega el Chapo de Sinaloa. Le hace falta un beso.

Ya a las 2 de la tarde con 55 minutos. Nos estamos despidiendo. Por cierto, mando saludos hasta el barrio Nicatán, que por ahí complacimos con el Chapo de Sinaloa. Gracias por estar bien arriba.

0: me estoy despidiendo. Gracias por seguir bien arriba. Vamos a mandar los saludos para, dice, saludos a mi mamita, señora María del Rosario, que siempre las escucha en Manuel Ávila Camacho, de parte de su hijo Jesús. Bueno, por ahí los saludos para la señora preciosa María del Rosario. También mando los saludos para don Alfredo, Ciudad Ferrocarrilera, Oaxaca. Cuídate mucho, mi chulo. Saludos para tu señora esposa, doña Aide. Hombre, si bien dicen que aquí espantan. Recuerda que a las 3 de la tarde tenemos nada más y nada menos que el menú musical, pero hoy es jueves de salsa y bachata sola por la poderosa. Y bueno, a partir, bueno, más adelante, no a partir de las 3, más adelantito estaremos transmitiendo en vivo y en directo desde la plataforma de Facebook, así que vaya a seguirnos. Si usted no nos ha seguido, denle campanita, activar las notificaciones y usted no se va a perder nada de nada. Así que ya lo sabe, vámonos a estar en Facebook en unos momentos más. Mientras siguen la sintonía, sube el volumen y es hora del bailecito vespertino. 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

0: de las 3 de la tarde con 8 minutos. Hombre, hoy sí. Iniciamos con toda la actitud en este jueves 27 de agosto.
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0: Jueves de salsa y bachata solo por la poderosa. Así es, hoy es juevesito. Y bueno, yo los invito a que se comuniquen conmigo a través de una llamada 966-688-2171.

1-800-23-0662. Pídeme tu canción favorita, ya sea de salsa o de bachata. El género que más te guste. Bueno, solo complacemos esos dos solamente por el día de hoy. Así que ya sabes, es que son especiales. Momento de que me solicites tu rolononona. Gracias a los que siguen bien arriba, buen provecho a los que apenas están deleitando sus sagrados alimentos. Mi nombre es Alejandra Lorenzana, te acompaño hasta las 5 de la tarde. Muchas gracias.

recuerdo que ya estoy casi también por iniciar nuestro en vivo desde Facebook. Así es, hoy tendremos Facebook Live. Así que quédate, porque tenemos mucho para ti. Vámonos con más música entonces, porque ya es hora de ir a bailar.

Vámonos entonces a seguir bailando en este Morning Musical. Ya a las 3 de la tarde con 11 minutos llega Guayna. Con Lobo Domesticado.

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4: Hola, Ale, buenas tardes.
5: Hola.
4: Porfa, la de aquel lugar,
5: claro,
4: de adolescentes, porfa, aquí andamos a la vuelta y vuelta, ya sabes.
5: Saludos.
6: Excelente, mi Tequis. 174. Ya en las 3 de la tarde con 20 minutos.

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1: Ya a las 3 de la tarde, 25 minutos, saludando ahí al amigo Eduardo, nuestro TX174. Oigan, para recordarles que ya estoy transmitiendo en vivo y en directo desde nuestra plataforma digital de Facebook. Ahora sí, ya estoy en Facebook para que usted me vaya a ver en este momento. Así que ya los estoy esperando. Muy buenas tardes a todas nuestras redes sociales. Hola, hola, a los que nos saludan por Facebook. Ya por ahí, gente viéndonos.

Vamos a estar platicando acerca de nuestras dinámicas. Usted ya sabe de las dinámicas de la poderosa. Ay, ay, ay, a ver, Alejandra, cálmate, por favor. Gracias. Dice, manda saludos a Plazuelas para la familia Morales. Saludos, familia Morales. Excelente tarde de jueves. Bueno, platicando, me voy a quedar platicando con mis chicos de aquí de Facebook para comentarles acerca de nuestras dos dinámicas. Por cierto, si tú quieres conocer también el casco que estamos regalando de parte de Línea Abierta, ve a verme a Facebook porque ahorita lo voy a mandar para allá. Así que no se te voy a olvidar. Ya a las 3:27, seguimos en nuestro jueves de salsa y bachata, solo por La Poderosa. Mi nombre es Alejandra Lorenzana, muy buenas tardes. Seguimos con más a través del 100.7 FM.

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0: las 3 de la tarde con 38 minutos. Oigan, quiero mandar saludos hasta Huizachal para la familia Peña Manuel. Gracias por estar en la sintonía, familia Peña Manuel. Muchas bendiciones. Y bueno, como les comentaba, estoy transmitiendo en Facebook. Saludos para Karen Casillas, Belén Caballero, para la buena amiga Espi, que por ahí le complacimos con una cancioncita. Al amigo Manuel hasta Acapulco, a nuestro amigo Diego Yafrán Chicache. Saludos.
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0: Por ahí también nos estaban pidiendo algo de Eddie Santiago, Antídoto y Veneno. Con mucho gusto vamos a ir complaciendo en nuestro jueves de salsa y bachata. Y bueno, por ahí ya estamos comentando la dinámica de los abuelitos. Así es, a todos los abuelitos. Hoy es último día para que nos manden su video. Fácil, rápido, sencillo. Abuelitos mayores de 60 años, mándenme ese video donde digan yo soy un abuelito o yo soy una abuelita poderosa. Saludos a José Luis Santiago desde Chicago, a nuestra amiga Claribel Álvarez. Buenas tardes. Así que ya lo saben, abuelitos, hoy último día, no vayan a decir es que yo no supe. Mañana será nuestra dinámica a partir de las 9 de la mañana. Totalmente invitados. Así que estaré en Facebook ya presentando lo que es el casco para nuestra chica poderosa ganadora del viernes 4 de septiembre. Así que vámonos a Facebook. Las 3:40 llega Antídoto y Veneno.

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0: las 3 de la tarde ya con 55 minutos. Nos estamos despidiendo.
1: Leale, ¿será que puedes poner la de La Rebelión de Alberto Barros, porfa? Gracias.
0: Que ya nos quedamos sin espacio, déjenme decirles. Pero yo no puedo dejar a nadie sin su canción. Saludos a nuestro amigo con terminación 7454 y al buen amigo Chava. Buen provecho. Y voy a mandar saludos, a ver, porque me quedaron saludos pendientes. A la familia Moncayo, dice, de parte de Alejandro.
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0: También saludos al amigo Juan Carlos Ortiz desde Miami. Y a nuestro amigo Adrián García, saludos. A nuestro amigo Emilio Bendaño desde la Florida.

nos estamos despidiendo ya de esta hora. Sigo transmitiendo en Facebook, ya también, por cierto, los últimos minutos de nuestra red social. Ya por ahí mostramos también el casco poderoso, DC al casco. Me despido de este menú musical hoy jueves de salsa y bachata, solo aquí por La Poderosa. Te recuerdo, a las 4 de la tarde están nuestras tandas poderosas, no te quedes. Tu canción favorita. Mi nombre es Alejandra Lorenzana. Gracias por estar al 100.7.

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2: Son las 4 de la tarde, 14 minutos. Bienvenidos. Estas tandas poderosas del día de hoy, jueves 27 de agosto del 2026. Los invito a que se comuniquen conmigo y pidan su tanda poderosa favorita, por ahí complaciendo con mi amigo Ismael, Los Ángeles, California. Complaciendo hasta la Florida con Alfredo Olivas. Complaciendo hasta Rancho San Antonio con algo de Don Antonio Aguilar. Saludos, saludos. Comuníquense ya 966-688-2171, 966-123-0662. Yo soy Alejandro Lorenzana, te acompaño hasta las 5 de la tarde. Mi última hora junto a ti, así que no te pierdas tu tanda poderosa.
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9: En Mapastepec, carro y tráiler son arrastrados por el caudal del río Malpaso. Una persona reportada como desaparecida. En Arriaga, persona en condición de indigencia perteneciente al Escuadrón de la Muerte pierde la vida en las cercanías del Tancón. Protección Civil te invita a participar en el segundo simulacro nacional 2026. Este próximo sábado 19 de septiembre a las 12 horas. En Tonalá reportan fallas en el suministro de energía eléctrica en diversos barrios y colonias. En Tonalá, semáforos del Boulevard Hidalgo, esquina con calle 12 de octubre, frente a la terminal de autobuses y al parquecito de la Tortuga, se reportan fuera de servicio, lo que representa un riesgo para quienes circulan por ese punto. Hasta las 8 horas del 27 de agosto se han registrado 2.103 réplicas del sismo de magnitud 7.4. En Arriaga, antes de salir, prevenir es la mejor decisión. La seguridad comienza desde antes de ponerse en camino. En la Secretaría de Seguridad del Pueblo trabajamos de manera permanente para fortalecer la prevención y proteger a todas las personas que transitan por nuestras carreteras y vialidades. Con responsabilidad de prevención, llegamos seguros a nuestro destino. En Arriaga, seguro agrícola, protección para tu producción. El Ayuntamiento de Arriaga invita a las y los productores agrícolas a conocer y acceder al seguro agrícola impulsado por el gobierno del estado de Chiapas a través de la Secretaría del Campo para proteger sus cultivos ante diversos fenómenos naturales. 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Reportó para GRC Noticias, Alejandra Lorenzana.
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2: Ya me voy antes de que me terminen de correr el buen Canizales. 5 minutos nos separan para las 5:17 p.m. Es juevesito. Y que se sienta la actitud. No trates de engañar. Qué cosa. Oigan, súper rapidísimo, nos vamos con las mañanitas. Y es que mandamos estas mañanitas para el buen amigo Luis de los Santos, que nos está escuchando desde Tres Picos. Muchísimas felicidades, que Diosito te bendiga hoy, mañana y siempre. Pasa un día maravilloso con todos tus seres queridos. Así también mandamos estas mañanitas para la señorita Carla Yulisa Morales Morales, que está cumpliendo un hito más de vida de parte de su papá, el señor Julio Morales. Y Bonifacia Morales dice que nos escucha desde el barrio Nicatán. También esas mañanitas vienen de parte de sus hermanas Ana Karen y Ruth Berenice Morales, de sus tíos Francisco y Gregoria Morales.
3: Qué lindo.
2: Muchísimas felicidades, pásenla increíble, consientan mucho a la cumpleañera. A la distancia le mandamos un abrazote. Felicito, me bendiga a mis cumpleañeros y que tengan un día y una vida maravillosa. Dice, manda saludos antes de que te vayas. Te escucho desde Ocotlán de Morelos, Oaxaca. Saludos, Oaxaca preciosa, Oaxaca de mis amores. Ay, es mi amigo Ángel. ¿Dónde andas? Hasta Oaxaca. Saludos a la familia Gutiérrez, al amigo Luis y a todos que siempre están en la sintonía. Yo, como ya es jueves, ya ando bien ambientada. Así que nos escuchamos mañana, primeramente Dios, a las 9:00 a.m. Y usted dirá, ¿cómo? Y la maestra, también va a estar la maestra. Recuerden que mañana es nuestro dinámica de los abuelitos. Hoy último día para que manden su video. Mañana escuchamos 9:00 a.m. y estaré acompañándolos hasta las 3:00 p.m. mañana. Las 4:58. El besito de buenas tardes, buena noche, buenos días. Se quedan en la hora del volante con el buen Armando Canizales. Un gusto y un placer. Cuídense. Bendiciones. Bye bye.
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1: La fórmula para cambiar tu vida de manera positiva. 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No quieras acabarte en unos segundos cuando puedes disfrutar el proceso y la transformación positiva en tu salud. 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
1: Son las 5 en punto.
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Oigan, ya estamos en la hora del volante, mis amigos y amigas de La Poderosa, el 100.7 FM, 5 de la tarde con 5 minutos, y andamos iniciando ese programa que vaya que, pues, los extrañé ayer, la verdad. Les soy sincero, sí los extrañé, así que muchas gracias por estar ahí en la excelente frecuencia del 100.7 FM. Yo sé que el día de ayer, la tarde de ayer, miércoles, no estuvimos al aire, pero oigan, fue por una buena causa, ¿y saben por qué? Porque como ustedes ya lo observaron a través de nuestras redes sociales, ya se publicó un video. Sí, un video para hacer conciencia, un video para poder, y vaya que quería decirlo en esta hora, por supuesto, porque además de tener precaución en todo momento, esta es la hora del volante, que va dirigido no solamente para los amigos. Si ustedes creían que la hora del volante va dirigido para los amigos taxistas, para los amigos de los colectivos, la verdad es que es para todo aquel que se suba a un vehículo, a todo aquel que va en la bicicleta, en la motocicleta, que va en un vehículo de carga, aquellos que van en su vehículo particular, por supuesto van en un transporte colectivo. Es muy importante conocer pues todo lo que refiere a tener un vehículo o al manejarlo, al conducirlo, ya que pues no nada más es encenderlo y que avance, sino también debemos de conocer acerca de señales de tránsito, acerca lo básico también por si nuestro vehículo llega a fallar. Pero en esta tarde quiero decirte que ya está arriba nuestro video ahí para hacer conciencia de utilizar el casco de seguridad. Yo sé que estamos ahorita con esa campaña pues reforzándola, ya saben que es una campaña permanente de reducción de accidentes, pero ahora es cuando es que sembremos esa semillita, que estemos pendientes, que nosotros como medio de comunicación pues podamos también no solamente pues decirlo, sino también hacerlo, y así como todos nosotros nos sumemos y que lleguen a todos los oídos de todas las personas que no solamente manejan una motocicleta, sino también hacer reflexión a aquellos que conducen cualquier tipo de vehículo a conducir con mucha, pero mucha precaución. En este caso, pues tocó también el turno a los amigos motociclistas a utilizar el casco de seguridad. Así que les agradezco, vayan a nuestras redes sociales y puedan, por favor, compartir este video que yo sé que queremos que llegue a muchas personas, a las personas que tengan que llegar para poder tocar fondo, tocar también pues esa mentalidad y decir cambiar ese chip y poder manejar con mucha precaución para evitar accidentes, evitar heridos y por supuesto también qué lamentable es cuando ya no se puede hacer nada y pues una persona fallece trágicamente en un accidente de motocicleta, en un accidente automovilístico. Entonces, este día vamos a hacer conciencia también y poder compartir con todos ustedes. La razón por la cual Armando Canizales no estuvo ayer al aire es porque se estaba grabando ese video, sí, en ese horario estábamos por ahí en la grabación y pues un servidor también aparece allí mismo. Son las 5 de la tarde con 8 minutos. ¿Qué te parece si vamos a disfrutar juntos de la excelente música que traemos para todos ustedes? Y es que ya escuchamos a Los Ángeles de Charlie con Ese Amor Secreto. Ahora, ¿qué te parece si escuchamos a Aarón y su grupo Ilusión? Ese tema que se llama Te Vas. Son las 5 con 9 minutos.

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1: 5:15.
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1: Estamos de regreso ya a las 5:18 PM y en esta tarde de jueves, casi viernes, casi inicio de fin de semana. ¿Cómo están, gente bonita del 100.7? Nosotros estamos bien arriba y por ahí recordándoles también que ya pueden comunicarse con nosotros a través del 966-123-0662 por medio de un WhatsApp. Mándame tu audio y dime qué canción quieres escuchar ahí en la portable, que todo te esté marcando 99, aplicando los ceros en todo momento. Y oigan, gracias también a todas las personas que ya están compartiendo y están también comentando nuestro video en las redes sociales. Y ese video que se publicó hace unos momentos y que hace referencia al uso del casco de seguridad ahí para todos los amigos motociclistas. ¿Qué les parece si les damos a conocer también pues algunos de los comentarios, algunos de las opiniones que están dando a conocer? Y es que saludamos también con mucho gusto a nuestro amigo Didier Robledo. Dice: no solamente es usar casco, también se debe de educar sobre vialidad, respetar señalamientos, semáforos, inculcar la prudencia y el respeto en los peatones. Un accidente tiene muchos factores, además de no solamente quedarnos con la idea de usar o no usar un casco de seguridad. Vaya que tiene mucha razón, y comenzando también por protegernos cada uno de nosotros. Dice: cuando subimos una motocicleta no podemos controlar todo lo que sucede en el camino. Lo que sí podemos decidir es cómo protegernos. Usar casco es una decisión sencilla que puede marcar la diferencia entre volver a casa o cambiar nuestra vida para siempre. Gracias por ahí también a La Poderosa por realizar esta campaña de concienciación, sí, del uso del casco. Saluditos a nuestra amiga Gabriela Ruiz Diego. Gracias también a nuestro amigo Antonio Tonche, Rueda Libre, Rueda Seguro. Y a cada una de las personas también que están dando a conocer conocer ahí su opinión y están compartiendo y comentando este video. Siendo exactamente las 5 de la tarde con 20 minutos, también ahí aclarando el tema, dice, ¿pasó de verdad o es un ejemplo? Es un video ejemplo para que no se vayan a asustar ahí con ese video de que hay un accidente, ¿verdad? No, ese es un video para hacer conciencia. Lo que sí es real es que muchas personas pierden la vida trágicamente en un accidente automovilístico, en un accidente de motocicleta. Eso, vaya que queremos que ojalá fuera de ejemplo, pero sí hay muchas familias que se han visto afectadas también por este tipo de situaciones, vaya. Así que ahí está el llamado enérgico, pero con mucho respeto para cada uno, de poder hacer conciencia, poder utilizar el casco, y no solamente utilizar el casco de seguridad, sino manejar con mucha precaución. Hablando de motocicleta, también hay otro punto, un factor muy importante que hay que conocer. Hay que también hacerle el servicio de tu motocicleta. 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Vamos a disfrutar ahora de un tema musical que nos solicitaron allá en el barrio Las Flores, allá para los amigos de Terminación 3024. Es a cargo de Marc Anthony, se llama Aguanile. Son las 5:20.

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5: Yuridia presenta Que se vaya. Yuridia lanza Que se vaya, una canción que comienza desde la vulnerabilidad. Una mujer llama a su amiga después de descubrir una traición y le pide que vaya por ella porque le han roto el corazón como nunca imaginó.
6: Amiga, te pido un favor. Necesito que me vengas a buscar.
5: El sencillo suma un capítulo a la historia de su colaboración con Edén Muñoz, quien en esta ocasión estuvo a cargo de la dirección y realización de la canción. El lanzamiento ve la luz a pocas semanas del inicio de la gira Las Cartas sobre la Mesa, que arrancará con dos fechas en el Estadio de la Ciudad de México, convirtiendo a Yuridia en la primera mujer mexicana en presentarse como solista en este recinto.

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5: 5:36 PM. Continuamos con lo mejor de La Hora del Volante, saludando a todos los amigos también que van en el transporte público ahí para la unidad 059. Saludamos a la unidad 052, la unidad 014 del municipio de Arriaga, también a la unidad 014 del municipio de Tonalá, la 094. ¿Quién más anda conectado en esta tarde? El 183. Muchas gracias también allá para los amigos de el 196, el 074, el 084. ¿Quién más anda en sintonía? La ruta 15, la ruta 12, también los amigos de la 301, 302, los amigos también de los taxis TX18, 521, por supuesto que van desde Chagüites, Oaxaca, hacia Arriaga y viceversa, ahí los taxis amarillos, muchas, pero muchas gracias. Tenemos saludos en esta tarde, dice, para los amigos de la Ciudad de México, saludos allá en Ciudad de los Palacios, capital de la República Mexicana, alcaldía Álvaro Obregón. Ahí saludamos al buen amigo Jorge, que también ya nos están solicitando su tema de son para recordar en unos momentos más. Dice, muchas gracias por el interés hacia todos los que tienen tenemos también una motocicleta. Vaya que sí, la verdad es para hacer conciencia. Nosotros podemos hacer lo poquito que esté en nuestras manos. Sabemos que pues no podemos ir a cada una de las personas y poder cuidarlos a cada uno, pero pues sí, haciendo un mensaje de conciencia, haciendo un mensaje para poder compartir con todos ustedes desde lo más profundo de nuestro corazón, de cada uno de nosotros que formamos el equipo de La Poderosa Tonalá. Y oigan, que les quiero pedir un gran favor, aquellos que puedan ir a nuestras redes sociales, a nuestro Facebook, arroba La Poderosa Tonalá, y compartir ese video para que llegue a muchas más personas, se lo vamos a agradecer. De igual forma, si pueden dejar un comentario y decir, vengo de La Hora del Volante, y dar su consejo también para poder pues motivar a más personas a decirle sí al casco de seguridad. No solamente a usar casco, sino también a bajarle un poquito más a la velocidad, porque en muchos de los casos el ir a exceso de velocidad hace que tengamos o perdamos el control, y no solamente la motocicleta, sino de nuestra vida. 5:38 PM, dice ahí, saludos para Norberto Bando, mi abuelo poderoso. Claro que sí, también saludando ahí, quien más nos había mandado una fotografía del abuelo poderoso. Claro que sí, pero mientras tanto dice un saludo a la familia Torres Ocaña, que está disfrutando unas ricas mojarras. Bagres dice, por supuesto, una chipotona. Saluditos, ahí nuestro amigo Gary. ¿Dónde andará nuestro amigo Gary? Buen provecho, y también saludos a toda la familia Torres Ocaña. Buen provecho también, que están disfrutando de un rico marisco, las mojarras, y pues más allá también dice, ¿cómo has estado? Yo estoy muy bien, la verdad. Muchas gracias ahí por preguntar a nuestro amigo Gary. Gary Obando, también saludamos a los amigos de Los Ángeles, California. Dice, buenas tardes, puedes complacer con una de Adán Romero, Solo un día. Nuestra amiga Arely Torres, buenas tardes, una de la Sonora Margarita. Se llama Mira Mira, ¿ok? Gracias, bendiciones.
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5: Ok, dice, buenas tardes, les envié el video de mi abuelita, la señora Mili Beltrán. Tiene 81 años y está participando para la dinámica del abuelo poderoso que está promocionando La Poderosa. Muchas gracias, con gusto, la anotamos.
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5: Ahí está, miren, muchísimas gracias y muchas felicidades también adelantadas del Día de los Abuelos, que son ángeles aquí en la tierra. Muchas gracias por estar con nosotros, por acompañarnos, por aconsejarnos, por darnos ese amor, ese cariño. A cada uno de ustedes, a todos los abuelos y abuelas poderosos y poderosas, les deseamos también un feliz día. Ya el día de mañana estaremos con todo el escuadrón también aquí en punto a las 9 de la mañana.
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5: Dilo con orgullo, soy un abuelo poderoso. 5:40, ya a las 5:40. Vamos a complacer con esto que es de nada más y nada menos que Margarita. Esto se llama Mira, Mira. Y complaciendo a nuestra amiga Arely Torres. 5:40.
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2: La 5:47.

Así es como hemos llegado al final de nuestro programa de La Hora del Volante. Muchas gracias por estar pendientes de este programa que se transmite de lunes a viernes en punto de las 17:05 p.m. Y hemos llegado a la parte final, no sin antes mandar saludos en esta hermosa tarde de jueves. Hay nuestro amigo con terminación 8381, nuestro amigo Kai, también a nuestra amiga Esmeralda. Ya te vas, sí, pero acostumbrando, ¿por qué? Porque ya viene Son para recordar esas canciones viejitas pero bonitas. Pero mientras tanto nos vamos a quedar con la última melodía. Yo sé que es complacencia, sí. Hace unos momentos nos mandaron allí un saludo desde el barrio Nicatán, ahí para los amigos de la avenida Ferrocarril, que siempre están pendientes. 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Siendo exactamente las 5:56, nos vamos con ese tema a cargo de Bobby Pulido, que se basa en el barrio Nicatán. Se llama Desvelado. 5:56, eso fue...

0: 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Esperando que todo les siga marcando 99. Quedamos en ocho cordiales a través de la poderosa La Hora del Volante.
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